0: Momento de irnos, de retirarnos, de decirte hasta muy pronto y un fin de semana que te va a estar esperando con los brazos abiertos. Mi nombre es Cali Alvera, esto fue Pasado Live, el pasado más perfecto de todos. Te deseo lo mejor, cuídate, portate mal, que nos vamos a encontrar muy pronto, y feliz día a todos los locutores, colegas y amigos que la vida me ha puesto adelante. Nos encontramos pronto. Chau, chau.
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2: Es la hora 21, un minuto.
3: Temperatura 6 grados. Humedad 71%.
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6: Internacionales.
7: Estados Unidos alerta por calor extremo durante el Mundial y los festejos patrios. La población enfrenta temperaturas superiores a los 38 grados, con sensaciones térmicas que podrían alcanzar los 46 grados en la región del Atlántico Medio debido a un domo de calor. El fenómeno climático afecta el desarrollo de la Copa del Mundo, llevando al sindicato de jugadores a solicitar el retraso de los encuentros. Autoridades locales reprogramaron las actividades por el 250º aniversario de la independencia y solicitaron un uso eficiente de la red eléctrica.
6: Nacionales.
7: El gobierno avanza con la privatización de 2.500 kilómetros de rutas nacionales. El Ministerio de Economía precalificó 13 ofertas para concesionar la gestión, mantenimiento y explotación de 4 corredores viales clave: Mediterráneo, Puntano, Portuario Sur y Portuario Norte. Las rutas atraviesan las provincias de Buenos Aires, Santa Fe, La Pampa, Córdoba y San Luis. El próximo lunes se abrirán los sobres para definir a los adjudicatarios, sumándose al traspaso de otros 1.871 kilómetros concretado el pasado 1 de julio. Misiones. Karina Milei encabezará el lanzamiento de la Escuela de Dirigentes Libertarios. La secretaria general de la Presidencia visitará Posadas mañana sábado, acompañada por Martín Menem, para inaugurar el espacio de formación política en el Hotel Julio César. El evento contará con la presencia de los diputados Diego Hartfield y Maura Gruber. La llegada de la hermana del presidente ocurre en un contexto de ruptura política entre el gobernador Hugo Pasalacqua y Carlos Rovira, lo cual genera expectativas en La Libertad Avanza por la contienda electoral provincial de 2027.
6: Deportes.
7: Alemania. Jürgen Klopp es el candidato principal tras la salida de Julian Nagelsmann. La Federación de Fútbol oficializó el inicio de conversaciones con el exentrenador de Liverpool para ocupar el cargo de director técnico. La decisión surge tras la reciente eliminación del equipo nacional en 16avos de final en el Mundial frente a Paraguay, lo que precipitó el despido del último entrenador. El conjunto germano acumula 12 años de resultados deportivos decepcionantes en certámenes internacionales.
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0: Hey. Buenas, buenas, ¿cómo andan? Espero que estén todos muy bien ahí del otro lado, prendidos a una nueva emisión de Tiene que Pasar. Este hermoso programa que tenemos el placer de hacer todos los jueves a partir de las 22 horas. Hoy, emisión número 234, post-party, así se dice, post-fiesta, que tuvimos el placer de estar pasando un grato momento el viernes pasado en Casa Colombo. Ahí vamos a estar contando un poquito. Bien, mi nombre es Iván Swenger, espero que estén todos muy bien ahí del otro lado. Buenas noches, Nahuel Rodríguez, ¿cómo le va?
1: Buenas noches, ¿cómo les va? ¿Todo bien?
0: ¿Todo bien?
1: Sí. Sí, cansado, pero bien.
0: Esa frase era típica de hace un par de temporadas.
1: Quedó. Sí, quedó.
0: Bien. ¿Alguna novedad?
1: Novedades. Uy, no sé.
0: Esto tiene que pasar, es un programa semanal. ¿Hay algo que te haya pasado, que hayas dicho por qué me tiene que pasar esto? ¿En lo bueno o
1: en lo bueno o en lo malo?
0: No, preferentemente en lo bueno.
1: Por primera vez esta semana, sí. En 5 años entré a mesas, me voy a anotar en la mesa de finales en la facultad. No sé si es bueno o si es malo, pero bueno.
0: ¿En 5 años?
1: Sí.
0: Bueno,
1: no está mal.
0: No, está mal. Hay que darse tiempo en la vida.
1: Sí. Sí, porque este fue un cuatrimestre complicado. No pude seguir el ritmo que me había propuesto, así que.
0: ¿Cuál va a ser la próxima materia que va a rendir?
1: Estética 2 se llama.
0: Ah, bien.
1: Sí, es como una rama de la filosofía y bueno, nada, un poco intensa.
0: Bueno, bienvenida a la estética, ¿no?
1: Sí, bienvenida sea.
0: Bien. Bueno, paso a saludar nuevo integrante desde el programa. Buenas noches, Heriberto Ruiz Díaz. Iacu para los amigos. ¿Cómo
2: Perfecto,
0: estás?
2: Bien, excelente compartiendo con Iván, contigo, que ya habíamos compartido más en una producción como actores. Uh-huh. Y gracias por la invitación a este lugar, a este espacio. Y nada, me gusta estas dinámicas culturales que también tienen como un sello. Me encantó la canción, pasa bueno, porque tiene que pasar.
0: Bien, bueno, ya te gustó desde el principio, así que espero que te siga gustando.
2: Claro.
0: Bueno, ahora vamos a estar hablando un poquito de vos y con vos y nos vas a contar un poco de tu vida. Pero mientras le cuento a la gente que esto tiene que pasar, nos pueden escuchar en Radio Z junto a vos, se pueden bajar la app para cualquier dispositivo, pueden entrar a la página web también. Nos pueden ver, además de escuchar, en el canal de YouTube y de Twitch de Radio Z junto a vos. También, para los que andan por ahí, por el sur de la provincia de Santa Fe, más precisamente en Casilda, mi ciudad natal, ahí a unos 50 kilómetros de Rosario, nos pueden escuchar en Radio Rock 24, en FM 105.1. También ahí cerquita nos pueden escuchar en Fuentes, provincia de Santa Fe, en www.rcradios.ar. También estamos saliendo en San Martín de los Andes, en la 95.1, en FM Los Andes, en Bolivia, en M80 Radio Bolivia. Los días viernes, a partir de las 21 horas, nos pueden escuchar en la 97.1, en la OM Radio de San Clemente del Tuyú. Los días martes, a partir de las 14 horas, nos pueden escuchar en Uruguay, en Radio El Aguantadero. Y los días miércoles, nos pueden escuchar en San Salvador de Jujuy, en la 92.1, en La Voz del Cerro. Un beso, un abrazo, un saludo gigante a la gente que nos hace el aguante en cada uno de estos lugares. Bien, además estamos saliendo en vivo, llamado a la solidaridad, a la gente que está ahí prendida, que se suscriba, le dé la campanita para que las notificaciones le lleguen, que nos vean por Kick, así nos dan una manito a nosotros y todo suma. Así que bueno, suscríbanse, entren en Kick, por favor. Bien. Si quieren mandar un mail, lo pueden hacer a tienequepasar@gmail.com. Si quieren mandar un WhatsApp, lo pueden hacer al 11-53-31-32-41. 11-53-31-32-41. Si quieren chusmear el contenido que venimos generando, lo pueden hacer en nuestro Instagram, que es como el nombre del programa, pero con un punto entre medio de cada palabra, es decir, @tiene.que.pasar. Bien, y ¿qué me falta por decir? Pueden chusmear nuestro canal de YouTube, que están los programas subidos ahí. Faltan los últimos, pero bueno, ya nos estaremos poniendo al día. Bien, en este programa tenemos varias costumbres. Una es que la gente elija con qué tema cerrar el programa del día. Tuvimos una encuesta a Instagram con dos opciones. Y ahí la gente puede votar con qué tema terminar el programa. ¿Cómo te digo, Heriberto o Iacu? Decime vos, ya.
2: Iacu.
0: Bueno, sí. Iacu, ¿te gusta la música?
2: Me encanta, melomaniaco.
0: Bien. ¿Qué estilo de música, a qué época, o sea, en tu playlist, qué es lo primero que aparece, nacional, bueno, vos sos de Colombia, ¿qué es ciudad de Colombia?
2: De Bogotá y Bogotá. Mi padre es de Barranquilla, por tanto, bien. La salsa bien. Va.
0: La salsa, música argentina, música internacional.
2: Sí, pasé por varios momentos, digamos, tuve un momento muy rock and roll, uh-huh. Después pasé al reggae, canté en bandas de reggae.
0: Mirá.
2: Así un poco de ragamuffin hacía.
0: Mirá. Y, cantante también.
2: Y acá en su momento, más chico, a los 20 pirulos.
0: Bueno.
2: Pero, y ya acá me apasioné mucho por el tango, entonces también. Tengo una playlist de tango y tengo una playlist de poder, que son puras canciones que son como de energía, que no hablan de tristeza, que digamos hablan un poco todo lo contrario a lo que es un poco el tango.
0: Acá en este programa hay mucha música y hoy va a ser un día bastante musical con muchas efemérides. Ahí estoy viendo acá 4 puntualmente, pero bueno, en la encuesta elegimos 2. Una de ellas viene de la mano de... el cantautor y vocalista principal de la banda de rock alemana Scorpions, porque un día como hoy, pero de 1948, un 25 de junio, nacía Klaus Main. El tema elegido es Wind of Change. Escuchamos un poquito.

0: Bueno, para un melómano hace falta preguntarle si conoce esta canción.
1: Sí, la conozco.
0: Bien.
1: Un clásico.
0: Bueno, esta es una opción. Y la otra viene de la mano de Georgios Panayotou, no sé cómo se dice. Bueno, más conocido como George Michael, porque un día como hoy, de 1963, nacía el cantante y compositor británico. El tema elegido es Fast Love. Escuchamos un poquito.

0: Bueno, dos temas distintos. Uno un poco más tranqui y otro un poquito más arriba. Yaku, si tenés que elegir un tema para que termine el programa hoy, ¿con cuál te irías? ¿Con cuál de los dos?
1: Con el último, con Fast Love.
0: ¿Por qué?
1: Por el invierno, porque hace frío, porque sacude un poco.
0: Ok, bien, me gusta. Me gusta la respuesta.
1: Que va para adelante.
0: Bien.
1: Un tema más relax.
0: Bien. ¿Nahue?
2: No sé, estoy muy indeciso, pero supongo que con Scorpions.
0: ¿Por qué?
2: Sí, sí. Me gusta mucho. Me gusta Scorpions. Conozco muy pocos temas, pero cuando suenan, los disfruto un montón.
0: Bueno, bien. Bueno, a mí, ya que me preguntan, yo también me voy con George Michael. Hoy te voy a dar la contra, Nahue. Me gusta más.
2: Está muy bien.
0: Terminar un poquito más arriba. Bien, así que la gente tiene tiempo de votar hasta las 23:50 y que nos echen agua para ver con cuál tema terminamos el programa del día. 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Hoy no hay nada para compartir porque preferimos que tu aporte vaya para la fiesta el viernes pasado, así que bueno, ya la semana que viene estaremos retomando actividades aquí en el estudio. Bien. Yaku, ¿te gusta la comida venezolana?
1: Sí, me encanta, es muy parecida a la comida colombiana, pero tiene sus variantes. Pero me gusta que tenga mucha sazón, los tequeños son increíbles, la arepa es una guerra entre la arepa colombiana y la venezolana.
0: Bueno, bueno. Yo lo que descubrí con la gente de Tekesnacks, que no sabía que existían los tequeños de chocolate.
1: Mira, yo hace poco vi tequeños de vino.
0: ¿Eh?
1: Acá, sí, ahora hay
0: un pibe que la
1: está rompiendo. Bueno. ¿De qué vino?
0: Bueno, ¿y los de chocolate los conocías
1: no,
0: vos?
1: No, eso bueno, no. Conozco los clásicos de
0: queso. Venite el jueves que viene que lo vamos a probar.
1: Vamos a probar.
0: Van a ser una bomba, una bomba.
1: Qué delicia.
0: Sí, sí, sí.
1: Está buena las fusiones.
0: Sí, no, está genial, está genial. 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
1: Sí, de por sí con mi familia tenemos un negocio en Colombia de postres, de Pandora, en Bogotá.
0: Ah.
1: Mi mamá se dedica toda la vida a hacer postrecitos.
0: Bien, ¿y heredaste algo de eso?
1: Sí, cuando estaba en la universidad hacía postres.
0: Bueno,
1: tiempo vendíame.
0: Podríamos probar algún día.
1: Algún día podemos,
0: ¿por qué
1: podemos
0: no?
1: Probar un
0: está bien, está
1: postre
0: bien.
1: Colocho.
0: 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Estuvimos sorteando un par de cositas de la gente de Birras León. Hubo ganadores. Sorteamos la camiseta de la selección argentina. Se lo llevó un gran amigo. Después hay un par de fotos, en algún momento las vamos a estar subiendo. También sorteamos unos tequeños. También se lo llevó alguien que estuvo en la fiesta, obviamente. Así de, nada, después vamos a estar mostrando un poquito cómo vamos a mostrar este vinito que nos entrega la gente de Birras León para hoy. Sótano, un blend.
1: Mira la silueta.

0: Sí, la verdad que sí, muy lindo laburo. Estoy escuchando el disco y...
1: ¿Escuchaste el disco?
0: Muy lindo, sí. Para Pegasus.
1: El último, sí, Pegasus 1. Bien, vamos a recordarlo a nuestro invitado de la semana pasada con un tema propio llamado Happily Dance. Escuchamos, descorchamos, brindamos y volvemos.

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3: Bueno, ahí escuchamos a Pablo Silva Andaite. ¿Te gustó la música?
4: Muy bien, muy, me encantó.
3: Ah, bueno, mezcla muchas cosas, mezcla mucho de electrónica, charleston, mucho analógico también, nos contó una nota, estuvo bueno. Yeah. Bueno, vamos a brindar en vivo. Salud. Salud, bienvenido y por mucho más.
4: Igualmente.
3: Salud. Bueno, para que silencio de radio. Ahí estamos. Bueno, ahora sí, contanos un poquito vos. ¿Cuál es el gentilicio de la gente de Bogotá? ¿Cómo? Bogotá.
4: Bogotano.
3: Bogotano.
4: O rolo.
3: Pero eso no es un gentilicio, rolo.
4: No, no, no. Pero sería bogotano.
3: Bogotano. No, bien. Bogotano. ¿Cómo es Bogotá? No conozco.
4: Bogotá es páramo. Dicen que está a 2.600 metros más cerca de las estrellas porque es arriba en la montaña, entonces hace un poco más de frío.
3: Sí.
4: La gente antiguamente acá, yo llegué hace 18 años y pensaban que todo Colombia era caliente, era Caribe, y no. Como cruzan tres cordilleras, hay mucho sube y baja y no tenemos temperatura.

0: temporadas, o sea, verano, otoño, invierno, no hay. Entonces, cuando uno cambia de país y vive las temporadas, es rarísimo al principio. Bogotá es frío, pero si viajas a una hora, tienes lugares calientes, con piscinas, pueblitos. Y ahora está con mucha movida cultural, está muy lindo, también mucha gente viviendo en las afueras después de la cuarentena. Y bueno, Bogotá es una gran capital también ahora, como digamos Buenos Aires, que tiene mucha sugestión. Pero bueno, a mí me gusta, o sea, para vivir preferiría más la costa o Medellín, que es más eterna primavera. Pero bueno, Bogotá es donde nací.
1: ¿Y Cali qué es? Yo tenía una amiga en Cali.
0: Ah, Cali, Cali oísme, mira. No, Cali es caliente, es la tierra, la tierra y la capital de la salsa también en el mundo, así como Puerto Rico, como República. Es una capital fuerte de salsa.
1: Cuando decís República, decís Dominicana.
0: Claro, de República. Pero
1: ustedes le dicen República a República Dominicana.
0: Claro, los ticos. Pero son capitales donde la feria de Cali es hermosa en diciembre, enero, no sé bien la fecha ahora, pero hay desfile de caballos, también es una cultura que tiene mucha raza blanca y mucha raza negra, entonces hay un mestizaje lindo en Cali.
1: Bien.
0: Por eso dicen que las caleñas son como las flores, como dice la canción. Y bueno, es un lugar para visitar. Colombia tiene eso, ¿no? Que hay mucha variedad, muy poco espacio, muchas culturas diferentes.
1: Bien, dijiste que hace 18 años que estás acá, ¿te viniste en búsqueda de...?
0: Vine a estudiar en el SICA, en el Sindicato de Cine, porque acá estaban las cámaras 35 milímetros, siempre un poco apasionado por la fotografía, el audiovisual. Y vine a hacer un, digamos, eran unos cursos largos, como una especialización en dirección
1: ¿Sigues haciendo el curso, no?
0: No, ya terminé hace rato. Y el SICA de como escuela desapareció, que es muy triste.
1: El curso largo, 18 años.
0: Sí, dizque de vacaciones. Pero bueno, y de ahí también por amor me vine. O sea, fue un parte y parte.
1: Mirá.
0: Y me quedé acá, estuve con esa pareja, una relación muy linda, 6 años, y de ahí, bueno, ya me quedé. Hice mi especialización en dirección de arte, dirección, vi las cámaras acá, y me quedé.
1: ¿Allá ya hacías fotografía?
0: Allá ya hacía fotografía, sí, trabajé con fotógrafos conocidos de allá, y trabajé con un chico de Argentina, Manuel Burset, que sí, hermano de Ale Burset, que es un fotógrafo muy, muy épico, que laburó con Recuenco. Acá digamos que todo el audiovisual tiene mucha más historia que en Colombia, ¿no? Es más antiguo. Entonces eso, poder ver las cámaras y eso fue apasionante en su momento y después ya me quedé.
1: Bien, y a ver, dijiste fotografía, arte, también sos,
0: actuación.
1: También sos actor, sos bailarín, profesor, o sea, de todo un poco. Contanos un poquito.
0: Sí, creo que en Latinoamérica somos todos un poco recursivos en cuanto al trabajo, a los emprendimientos, y a veces nos toca hacer diferentes cosas o nos apasionan, pero todo tiene relación, ¿no? Es como en el cine, que el cine une todas las artes y siento que pasaba por diferentes vertientes. Ya, como actor y como docente estuve en Crearte, di clases 10 años de teatro para niños, y ahí me vine acá, estudié también en dirección con Cristian Drud en el Abasto, y estuve en un par de óperas del Teatro Colón, he tenido experiencia en diferentes ámbitos, en cine, en televisión, y ahora estoy abocado un poco más a querer dirigir, ya sea puestas en escena, teatro, microteatro. Estoy empezando a...
1: ¿Dirigir teatro o la parte audiovisual también?
0: La parte audiovisual también. Ahora estamos con una idea metamorfósil, que es un proyecto de Mitzi Coreano, que ya vive, es una señora puertorriqueña que vive en Estados Unidos. Y estamos grabando cada año en Medellín. Ya llevamos 3 años donde vamos. Yo dirigí uno de los cortos, pero soy parte del proyecto.
1: ¿Vas seguido para allá?
0: Estos últimos 2 años, 3 años he ido. También sí tengo trabajo, intento articular. Tengo trabajo, voy y vuelvo. Pero bueno, son proyectos un poco a pulmón. Y siento que está bueno porque está maduro y he tenido la oportunidad ya de estar escribiendo también. Ella hacía la parte crónica y yo escribo la parte ficcional. Entonces ahí hemos creado una linda fusión y tenemos mucha esperanza de gestionar el proyecto en plataformas, en Netflix, en Paramount, en, bueno, estamos ya
1: con hablando de eso. La plataforma de la N, estamos ansiosos, ¿no?
0: Sí.
1: Esperando
0: sí,
1: a ver sí, si nos, sí. cuánto nos vemos.
0: Porque, claro, tuvimos una experiencia muy linda muy nosotros linda. Juntos.
1: ¿Ya se puede decir o no? No.
0: Sí, se puede lanzar.
1: Ya está terminada, está en postproducción.
0: Está en postproducción.
1: ¿En Gordon estuviste?
0: Sí, estuve en Gordon
1: ¿En qué
0: también.
1: Capítulo?
0: Sabes que no sé.
1: ¿No? Yo pregunto siempre el capítulo.
0: No, porque, claro, nosotros... Con Iván también somos actores stunt. Digamos, estudiamos. Yo estudié con Cato el Ninja, después con Albert Diomedi. Y sabemos de manejo de armas, de caídas, de cómo se graba a cámara, cómo uh-huh. se ven las escenas para que parezca un golpe. Cómo se falsean. Y por eso estamos acá y pudimos compartir en El Ruso, que fue una experiencia hermosa. Grabamos con el Chino Darín.
1: Esa escena es épica. Épica.
0: Aparte, fue de las 3 de la tarde a las 4 de la mañana.
1: Sí.
0: No paramos.
1: Estuvo genial. Además, éramos un montón, más de 20.
0: Sí.
1: Y obviamente no podés pegar onda, como se dice acá, con todos. Pero el clima de laburo fue hermoso.
0: Sí.
1: Hermoso. Muy bien coordinado, muy bien gestado y comunión entre todos. O sea, muy buena onda.
0: Y la dirección de Albert Diomedi también increíble. Sí. Y también abocar a que personas ya muy famosas, ¿no? Como el Chino Darín, que sean tan cordiales, tan compañeros con los otros, no mirar desde arriba, la humildad.
1: Me mordió y no me dolió.
0: Hijo de su padre, sí, hijo de su padre.
1: Claro.
0: También ahí se ve, ¿no? Como por algo están donde están.
1: ¿Cómo? Sí, obvio. Bueno, ahí estuvimos, ¿sabes en qué capítulo?
0: ¿En cuál? ¿Ya sabes?
1: Obvio, ya lo sé. No. Cuando me fui a las 4 de la mañana ya sabiendo. Es más, si lees lo que firmás, dice también.
0: No, yo soy un desastre con eso. A veces a mí me dicen, te bien, no sé dónde, pero no
1: pero
0: soy no, con tanto no, de buscarme.
1: ¿Pero no lees nunca lo que firmás? Yo vi otra cosa.
0: Sí, le tomo foto por las dudas, pero no lo leí tanto.
1: Bueno, capítulo 1.
0: Ah, mirá.
1: El ruso, el ruso, capítulo 1. La escena principal del capítulo 1.
0: Y sé que sale ahora, ¿no?
1: No lo sé. Pero bueno, ya,
0: misterio.
1: Ya nos enteraremos y ya lo daremos a conocer nosotros también, obviamente. Bueno, eso es un poco de todo lo que involucra a un artista. Estar, hacer, generar, ir y venir, provocar. Y bueno, está bueno. Sí. Bueno que te puedas sumar acá. Ahí teníamos. Ahora vamos a estar pasando las fotos para que giren con los ganadores de los sorteos que hicimos el jueves pasado. Que estuvimos pasando un momento agradable, muy lindo, muy buena onda, muy buena predisposición de la gente. Agradezco a toda la gente que se acercó, a la gente que fue y que no había confirmado. A todos, muy lindo momento, obviamente hubo música en vivo y dije hasta me arriesgué a cantar un tema ahí, que yo tengo un tema, entre comillas, traumático con el canto, pero bueno, son cosas que hay que ir superando, pero bueno, canté un temita. Bueno, hablando de canción y hablando de efemérides y de música y de todo lo demás, hoy, por ejemplo, en el año 2009 se nos iba... ¿Quién está sonando? ¿Quién es? ¿Escuchás?
0: Michael Jackson.
1: Obviamente. Vamos. No, quería ver qué tan melómano eras. Pero bueno, este es el tema que más reproducciones tiene de Michael Jackson.
0: ¿Y da?
1: Así que bueno, vamos a escuchar a Billie Jean.

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0: Bien, ahí sonaba Michael Jackson, que decíamos se nos fue un día como hoy, 25 de junio del año 2009. Ya muchos años, un montón.
1: Y si
0: uno pierde cuenta del tiempo que pasa.
1: ¿A cuándo?
0: 2009. 17 años. Es un montón. Parece que fue ayer. Bueno, ahí mientras sonaba el tema de Michael Jackson, estaban rotando las fotos de los ganadores de los sorteos que hicimos el viernes pasado en el festejo de los 5 años en Casa Colombo. Ahí la gente que se llevó vino, vodka, champán, la remera de Argentina, todo gentileza de Birras León, y los tequeños, el vale por los tequeños de la gente de tequesnacks.ar. Sigan a las cuentas, please. Bueno, seguimos con parte del festejo por este programa. O sea, hoy es la emisión 234, 5 años y contando, ya estamos en la sexta temporada. Han pasado varios integrantes. Hace 15 días atrás, 14 días atrás, para ser más preciso, estuvimos hablando con Martín Fernández, el fotógrafo, asesor de seguros. Estuvo en 2 etapas como columnista en el programa número 1 y toda la primera temporada y parte de la segunda estuvo como asesor de seguros. Después se sumó hace un tiempo atrás como fotógrafo, tuvo que dejar por temas laborales y demás, pero bueno, tuvimos... A esto voy, que hay gente que participó y está en otro lugar, entonces evidentemente no iba a poder venir a acercarse a la fiesta, entonces lo queremos hacer parte de ello. Tal fue el caso, como dije, de Martín Fernández hace 14 días. La semana pasada estuvimos charlando con Facundo Hernández, él es de Concordia, Entre Ríos, especialista en cine, estuvimos charlando un poquito de ello. Y ahora ya estamos en comunicación, Nahue. Estamos en contacto con... aunque a él no le guste, vamos a llamarlo con nombre y apellido, César Ramírez, más conocido como Cersa. Él es actor, bailarín, conductor, influencer. ¿Qué más? Buenas noches, Cersa, ¿cómo estás? ¿Todo bien?
2: Hola, ¿qué tal? Buenas noches. ¿Se me escucha bien?
0: Sí.
2: Ah, bueno, genial. Que justo estaba probando este aparato porque puse el microfonito y estoy escuchando por el auricular y quería saber si la técnica estaba bien.
0: Acá te escuchamos perfecto.
1: Perfecto.
0: Acá te escuchamos
2: genial,
0: perfecto.
2: Genial, buenas noches.
0: Bueno, perdón.
1: Buenas noches.
0: Heriberto Ruiz Díaz, él es actor también, bailarín, fotógrafo, de todo, es de Colombia, de Medellín, bueno, y Cersa es de Corrientes Capital. ¿Estás ahí en Corrientes ahora?
2: Estoy en corriente, sí, estaba escuchando un poco que compartieron un rodaje, si puede ser, de una película, estuve escuchando.
0: De una serie, sí.
2: Una exacto. Serie, mirá, sí. Qué buena onda, sí.
0: Sí, vamos a estar en la plataforma de la ENI, a ver si nos vemos.
2: Qué buena onda, bueno, che, sí. Buena onda. Bueno, felicitaciones, bueno, ahí van por estos 200 programas, no, mucho más de 200.
0: Sí, 234 el día de hoy.
2: Tremendo. Bueno, ahí justo también estaba comentando en las redes sociales que pude y tuve el placer de participar en algunos programas ahí con vos, así que agradecerte por siempre la predisposición, ¿no? Sí. Y poder estar yo presente con vos ahí, compartir cuando siempre ando por Buenos Aires.
0: Sí, con Cersa el vínculo arrancó charlando por las redes, surgió una entrevista, sí. A mí me gusta conocer los artistas que den... a la luz un poco su mundo en que andan, nos contó sus experiencias, sus vivencias por Brasil, su travesía y demás, siguiendo los pasos de, ¿quién era? Laura Fidalgo, ¿era, no?
2: Laura Fidalgo, la verdad que con Laura Fidalgo, que también tuvo su programa ahí también,
0: sí,
2: pude participar y ser parte de su academia que abrió acá en Corrientes, encima fui becado por ella,
0: bien.
2: 2 años consecutivos. Así que la verdad que una genia la maestra. Y allá en Brasil fui a intercambio con la compañía Revelação, donde pude también hacer un intercambio hermoso. La verdad que pude aprender mucho de la cultura y también del idioma. Tengo como un portuñol, pero me hago entender por suerte.
0: Bien, me acuerdo todo el trajín que contaste para llegar, me acuerdo. El que quiere repasar la entrevista está subida de las redes. Y después se dio de que justo venía a hacer funciones acá a Buenos Aires. El contacto nunca se perdió. Y vino un día a visitarnos a un programa, a compartir, nada, quedó alucinado de la música que sonaba en vivo ahí del artista que estaba, y se sumó un par de programas haciéndonos el aguante ahí, colaborando, compartiendo, también parte en la co-conducción, porque palabra no le falta al señor, o sea, y nada, lindos momentos, y bueno, después te volviste para Corrientes. Pero contanos, ¿qué andas haciendo? ¿En qué estás? ¿En qué andas?
2: Bueno, actualmente estoy con las redes sociales a full, creciendo un montón, la verdad que...
0: ¿Cuántos seguidores tenés actualmente?
2: Y hoy actualmente, mirá, te digo, ayer me dormí con...
0: ¿Cómo?
2: Ahí te digo, porque ayer me dormí, te cuento la anécdota, ¿no?
0: A ver, dale.
2: Yo ayer me dormí con una cantidad de seguidores de 33.900 y hoy me levanto y veo que tengo 34.500, o sea...
0: ¿Pero cómo hace?
2: Un reel anoche que disparó y me trajo mucha gente increíble, mucha gente que me manda mensaje, me escribe, que comenta, y justo fue de lo Catrasca. O sea, es tremendo sí. Cuando subo cosas de Catrasca, cómo se viraliza, es algo que dejó muy marcado, se ve en la gente y no mucho tocan ese tema.
0: Mirá. Bueno, y me acuerdo que después, la última etapa que estuviste acá en Buenos Aires, que te fuiste para allá, también arrancaste haciendo un programa de radio con y para chicos.
2: Así es, chicos, con mi sobrino, con Tobías y Dylan, que me están viendo ahí en la tele. Le mando un abrazo grande, que me acompañaron. Empecé con Tobías, que tenía 5 años, que la verdad que fue una aventura y un aprendizaje para mí también, poder tener una criatura de 5 años conmigo en el estudio, ¿no? Y poder también dejar que la criatura se exprese y poder también mostrar la esencia de la criatura y yo poder también empatizar, digamos, con él y poder, digamos, desde el habla hacerle entender algunas cuestiones, ¿no? Que por ahí, obviamente, era chiquito, no entendía muchas cosas y también era muy curiosa. Todavía hoy en día es muy curioso, pregunta mucho. Entonces, es también hacerle entender, o viste, por ahí cuando son inquietos y demás, sí. Cuando trataba de transmitir eso, ¿no?
0: Es genial ese desafío, debe ser algo hermoso, o sea, una experiencia. ¿Lo seguís manteniendo, ese espacio?
2: Yo tenía un programa que se llamaba Sorteo Cersa, una aventura en radio, y actualmente tengo un programa que se llama Cersalandia,
0: sí.
2: Que es un programa dirigido a la familia, donde empecé en enero con mis sobrinos, con Tobias y Dylan. Actualmente tuve que cambiar de horario, ellos por actividades que hacen fuera de la escuela, no pueden ir al programa, pero siempre que pueden van a visitarme, pero siempre están activos conmigo en las redes sociales, siempre que yo filmo algo aparecen, comentan conmigo.
0: Ayudan a los reels, ¿no?
2: Sí, ayuda un montón, sí.
0: Le ponen su impronta.
2: Sí, no, sí, además las criaturas hoy en día nacen con la tecnología, así que imagínate, ellos vuelan.
0: Además, si querés naturalidad, la tenés expresada al 100%.
2: Sí, re justo estaba hablando con ellos porque le comenté que mañana había un evento acá en Corrientes que me habían invitado y se querían venir y me dijeron, bueno, sí, vamos a ir. Se le estaban viendo, si no tenían actividades, fuera del colegio, bueno, sí, vamos a ir. No sé. Así que me gusta porque también yo le brindo un espacio de aprendizaje a ello, que después en el futuro ellos van a saber si van a seguir o no.
0: Bien. ¿Y Cersalandia qué día y en qué horario va actualmente?
2: Cersalandia estamos los martes de 20:30 a 22:30 horas por el canal de estudio de streaming que se llama Stream Pue. Y está
0: ¿Stream cómo?
2: Se transmite por YouTube. Stream Pue.
0: Bue. B-U-E.
2: Sí, pues. Es un, acá es como decir tipo, dale pues,
0: claro.
2: Vamos pues, es un correntino el pues.
0: Pues, bien.
2: Entonces, bien.
0: Stream pues.
2: Lo encuentran en YouTube o si no, como Cersalandia, y ahí aparece en mi programa.
0: Perfecto. Y tus redes, por si tenés ganas de sumar algún seguidor más que te faltan.
2: Bien ahí. Bueno, mis redes sociales me encuentran como @cersa_.
0: Bien.
2: Donde actualmente estoy subiendo muchas cosas relacionadas con las tiras de Cris Morena y con canciones o bandas de los 90 y los 2000. Estoy muy relacionado con lo retro. Actualmente estoy haciendo una modalidad, y lo quiero compartir porque me parece necesario que siempre...
0: Cuente.
2: En esto de que, por ejemplo, en la vida está todo inventado, ¿sí? Uh-huh. La idea es poder armar tu propio rompecabezas y darle tu esencia.
0: Claro.
2: Yo vi un brasilero en TikTok, lo vi a un brasilero que estaba haciendo una dinámica justamente retro, y yo dije, che, yo también tengo que hacer... Esta... Me di mucha manija con hacer eso, que quería hacer algo como muy pro, pero después dije, no, voy a hacer de esta forma. Puse la luz en mi habitación, puse una silla, puse la música, reaccioné a lo que estaba viendo y lo empecé a subir. Y eso fue viral, o sea, realmente me trajo, en pocos tiempos me habrá traído más de 2.000 seguidores, y estoy hace días subiendo esa clase de reels. Es tremendo cómo se viraliza y cómo está ahí latente los años 90 y 2000. Se ve que fue una etapa muy marcada para muchas personas. Y todo lo que lleva, digamos, cómo se vivía en esos tiempos.
0: Bien. Excelente. Que siga creciendo y que siga apostando y metiéndole a lo natural, que para mí es lo que garpa, lo que funciona, lo que va, claro, lo que realmente...
2: Sí, sí, bien. Y lo orgánico. Sí, también, sí. Y mandar saludo a mi familia, que mi familia me apoya mucho en estas cuestiones de las redes sociales, como que no sé si comprenden lo que hago, eso sí que no sé, pero ellos, ok, metele, si a vos te sirve, te hace feliz, metele, pero no sé si comprenden lo que hago, ¿viste? Porque a veces estoy encerrado acá, grabo algo y qué sé yo,
0: sí.
2: Yo trato igual por ahí de explicarle, ¿viste? Ahora, por ejemplo, en la sala que está afuera de mi pieza, en una sala, ¿no? Sí. Le puse el YouTube en vivo a mi mamá, para mamá, tipo, voy a salir acá en un toque. Uh-huh. Y mi sobrino, tipo, me dice, yo le digo, estoy por una entrevista, no entren porque voy a estar.
0: No, llámalo, ¿cómo se llama? ¿Cómo se llama?
2: Tobias y Dylan, está por ahí.
0: ¿Están los dos?
2: Están.
0: Que se aparezcan, que aparezcan un ratito, vengan, Tobias.
2: Y, bueno, espera, ahí lo busco.
0: Deben estar escuchando, busco, que vayan. Así
2: sí,
0: pasen
2: saludos. No sé si me están escuchando ahí o qué.
0: ¿Para qué vengan a saludar? Que ya que les gusta, que se presenten. Si les da vergüenza, obviamente no, pero si no, que vengan
2: sí,
0: y
2: no,
0: que
2: no,
0: aparezcan.
2: No. Voy a buscarlo porque no tienen vergüenza. Me voy a
0: bueno, dale. ¿Vos cómo te llevas con los chicos? Me dijiste que hiciste teatro
1: hice,
0: para chicos.
1: Sí, di varios años de clases de teatro infantil.
0: Sí. Es hermoso que hay, ¿no?
1: Sí,
0: naturalidad hermoso. Apuro.
1: Aparte, dividíamos. Los delfines eran de 2 años a 7 años.
0: Sí.
1: Los saltimbanquis de 7 a 10 y de 10 a 15. Pero esta es la mejor porque no tienen tanto estereotipo. No,
0: claro.
1: Es tanta
0: manera. Mira, ahí tenemos nombre, apellido y colegio. Nombre, apellido y colegio. Acá Iván y acá...
1: Iacu.
0: ¿Tu nombre?
3: Tobías.
0: ¿Cuántos años tenés, Tobías?
3: 8.
0: ¿Y qué es lo que te gusta compartir ahí con Cersa?
3: Los videos.
0: ¿Te gusta actuar? ¿Te gusta cantar? ¿Bailar? ¿Qué te gusta hacer?
3: Actuar me gusta mucho.
0: Bien, está bueno. Es hermoso eso. Bien. Así que mañana tienen un evento. ¿Ahí quién apareció? ¿Dylan?
3: Sí.
0: Hola.
3: Hola.
0: ¿Me escucha? Hola. No, está bien, no pasa nada. Si no quiere, no pasa nada. Bueno, ¿ya saben qué van a hacer mañana?
3: Todavía no, pero me contó algo Cersa.
0: Sí, bien. ¿Y el martes pasado qué hicieron en el programa? ¿Te acordás?
3: No me fui.
0: Ah, ¿no fuiste?
3: No, porque estaba enfermo, estaba con tos.
0: Ah, ok, bien, bueno, ya estás mejor. Bueno, me alegro. Bueno, un gusto conocerte. Espero que disfruten mañana. Que la pasen lindo.
3: Bueno,
0: gracias.
3: Gracias,
0: chau, chau.
3: Chau.
2: Acá viene el otro más chiquito que tiene 6 años y también quiere aparecer un ratito.
1: Dylan,
0: hola.
3: Hola.
1: Hola. ¿Cómo estás?
3: Bien.
1: ¿Cómo te llamas?
0: Dylan.
1: Eso, ¿y cuántos años?
3: 6.
1: Uy, súper grande. ¿Y cantas, bailas, actúas?
3: Actúas.
1: Mirá, qué bueno.
0: Bien. Siguen los pasos ahí del tío. Muy bien.
1: ¿Y qué es lo que más te gusta de actuar con tu tío? ¿Qué es lo que más te emociona? ¿Sí?
0: No sé. Bueno, no pasa bueno, nada. Un gusto. Muchas gracias. Que la pasen lindo mañana. Chau.
3: Sí, chau.
0: Chau.
2: Digo que son los personajes esto, ¿eh?
0: Me imagino, sí. Ya que a esa edad se animen a pararse enfrente de un desconocido y hablar, ya es un montón. Sí, sí.
2: Sí, bueno, eso también agradecer mucho a los papás de ellos que confían en mí, ¿no? Igual como con mi hermana tenemos la misma formación desde chiquito, que hicimos televisión acá, uh-huh. Y hacer otra experiencia, también entendemos un poco por dónde va. Entonces también nada obligarles a ellos, claro. Si ellos quieren aparecer, aparecen, si no, no hay problema, o sea, lo entendemos, pero porque también mis padres lo llevaban así con nosotros, nunca fue una obligación, sino siempre fue del disfrute.
0: Excelente, bien, bueno, ¿y vos con el teatro estás haciendo algo o estás ahí medio...?
2: Mira, hay algo que lo doy la premisa acá porque no lo conté en ningún lugar.
0: Bien.
2: lo estoy trabajando de a poquito. Estoy armando un show teatral de Zerzalandia.
0: Bien.
2: Estoy trabajando toda esta movida que hacen los influencers, ¿viste? Que hacen uh-huh. Su propio show. Sí. Lo mismo, lo mío sería lo mismo en las redes sociales, pero en el teatro. La gente va a participar a través de su entrada, va a acceder a un sorteo. Vamos a tener sorteos premio para la gente. Aparte de eso, va a haber un poco de show, un poco de baile, un poco de canto y un pequeño sketch capaz actuado. Y vemos si podemos meter a una persona ahí, artista, acá en los medios de corrientes.
0: Bien.
2: Y la idea es poder llevarlo a Buenos Aires también. Y bueno, y por qué no también llevar a otras provincias, ya que tengo, por suerte, la llegada en otras provincias, también están mis redes sociales activas.
0: Excelente. Bueno, si llegás a Buenos Aires, llegás a venir a Buenos Aires, obviamente contactate y estaremos ahí. Y te das una vuelta por el programa y charlamos personalmente y lo que quieras. Sí,
2: bueno, en octubre ando por ahí, yo te aviso.
0: Bueno, dale, te espero en octubre. ¿No vas a venir a hacer temporada en invierno como los otros años?
2: No, porque justo con la productora que estaba trabajando no le da el presupuesto. Ya el año pasado no le dio el presupuesto para poder hacer la obra. Entonces como que no nos llamaron y este año no hubo tampoco comunicación. Entonces sigo laburando acá con mis cosas. Y seguramente, ¿quién dice? Más adelante se estrena lo mío, porque lo mío está ahí como yendo de a poquito, ¿viste? Armando y craneando esa producción teatral.
0: Bien, excelente. Bueno, te agradecemos desde ya el contacto y ser parte, por lo menos, aunque sea a la distancia, de los festejos, y gracias por haber formado parte del programa.
2: No, gracias. Por favor, gracias a ustedes y siempre ahí, no, por favor, un gusto. Y gracias también a Iván, que siempre estás activo. Hoy justo me mandó tu mensaje y dije yo, ¿qué me está queriendo proponer Iván? Digo yo.
0: Bueno, siempre si con... podemos hacer algo también. Bueno, después te hablo, ¿no? Pero si
1: siempre tenés... en la jugada.
0: Claro, sí, claro.
2: Sí.
0: Sí, bueno.
2: Sí o sí, sí o sí. Sí. ¿Sí? Que sí, todo se puede hacer, todo. Ahora que tenemos la virtualidad, se puede hacer todo, olvídate.
0: Bueno, mañana te hablo.
2: Ahí está, entonces.
0: Dale, bueno.
2: Bueno, Iván, muchas gracias.
0: Te mando un abrazo gigante y saludo a la familia. Nos vemos, nos escuchamos. Chau, chau.
2: Chau.
0: Bueno, seguimos con la música y seguimos con las efemérides. Un día como hoy, 25 de junio de 1962, nacía Ricardo Iorio, bajista, cantante y figura fundacional del heavy metal argentino, reconocido por liderar bandas icónicas como Hermética, B8 y Alma Fuerte. ¿Te gustan alguna de esas bandas?
1: Otra vez.
0: Pasame el tema que lo quiero escuchar desde el principio. Un día como hoy, 25 de junio de 1962, nacía Ricardo Iorio. No, pará. Lo quiero desde el principio, no lo ponga el tema. No te apures, pará, Nahuel, ya va. Un día como hoy de 1962, nacía Ricardo Iorio, bajista, cantante y figura fundacional del heavy metal argentino. Reconocido por liderar bandas icónicas como Hermética, B8 y Alma Fuerte.
1: Alma Fuerte, escuché.
0: Bien.
1: Sí, por ahí no tengo tanto de nombre, no lo tengo tan referenciado, pero bien. Sí, Almafuerte es épica acá.
0: Bueno, sí, exactamente, las tres, pero bueno, Almafuerte es la más reciente. Vamos a escuchar, para mí, uno de los temas más lindos de Ricardo Iorio. No es tan heavy, es más tranqui, pero la letra, lo que dice, es hermoso. Sé vos.

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1: Bien, bien, bien. Estamos de vuelta aquí en Tiene que pasar. Ahí sonaba, para mí, un tema hermoso de Ricardo Iorio, Sé vos, además por lo que dice la letra. No sé, vos qué pensás. ¿Llegaste a escuchar el tema?
2: Sí, sí, me acordé de Alma Fuerte. Lo que él tiene es una voz tremenda, única. Y escuché una parte de la letra.
1: Bien.
2: Linda.
1: Lo sugiero para que lo sumes a la playlist.
2: Ya la sumé.
1: Bien. Bueno, ¿ya la sumaste?
2: Sí, sí, eso fue.
1: ¿Cuántos temas sumaste hoy ya a la playlist?
2: Tres.
1: ¿El de John Michael?
2: El de John Michael.
1: Sí. Fast Love.
2: Y alguno más que pusimos.
1: ¿Michael Jackson?
2: Y el de Michael Jackson. Como que
1: ¿No lo tenías ese?
2: En la playlist no.
1: Bueno,
2: no,
1: bien. Pero... A ver, sonaron medio tema o menos. ¿Cuánto suena? ¿Cuánto suena Nahue de cada tema que tiramos en la encuesta? Menos de un minuto.
3: 30 sí, segundos. Sí, 30 segundos.
1: 30 segundos. O sea, 30 segundos más tres temas. O sea, no llegamos ni a cuatro ni a tres temas y medio. Ya te llevaste tres canciones.
2: Así
1: ya te vas hecho.
2: Spotify lo máximo también.
1: Estás perfecto, ya te vas hecho de acá. Para un melómano, que mejor que bueno. música. Bien, esto es Tiene que pasar, programa número 234. 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Además, estamos saliendo en vivo y en directo en Casilda, provincia de Santa Fe, en mi ciudad natal, ahí a unos 50 kilómetros de Rosario aproximadamente, en Radio Rock 24, en FM 105.1. 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También nos pueden escuchar en San Martín de los Andes, en la 95.1, en FM Los Andes, en Bolivia, en M80 Radio Bolivia, los días viernes, todo eso en vivo y en directo, lo que acabo de decir, y los días viernes, a partir de las 21 horas, nos pueden escuchar en la OM Radio, en la 97.1 de San Clemente del Tuyú, los días martes, a partir de las 14 horas, en Uruguay, en Radio El Aguantadero, y los días miércoles, a partir de las 13 horas, en la 92.1 en San Salvador, Jujuy, en La Voz del Cerro. Un beso, un abrazo gigante a toda la gente que nos hace el aguante en cada uno de estos lugares. Si quieren chusmear el contenido que venimos generando, lo pueden hacer en nuestro Instagram, que es @tiene.que.pasar. Síganos, tiene.que.pasar. Si quieren ver los programas que... Las emisiones anteriores, por así decirlo. Faltan algunas, las últimas, pero bueno, ya nos estaremos poniendo al día. Lo pueden hacer en nuestro canal de YouTube de Tiene que Pasar. Si quieren mandar un mail, lo pueden hacer a tienequepasarok@gmail.com. Si quieren mandar un WhatsApp, lo pueden hacer al 11-53-31-32-41. 11-53-31-32-41. También... llamado a la solidaridad, así se dice. Métanse en Kick, suscríbanse, pongan la campanita, activen. Así nos dan una mano y bueno, sumamos por ese lado también nosotros. 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Hoy no hay nada para compartir de ellos porque le pedimos que hoy no y nos den un poquito más para la fiesta del viernes pasado, que tuvimos el placer de estar festejando los 5 años del programa, así que ya el jueves que viene volvemos. 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
2: El sótano, el sótano con doble T. Estaba viendo la etiqueta.
1: Mostralo ahí a la cámara.
2: Acá está, hermoso.
1: Me parece,
2: me encantó este detalle.
1: Este es tu cámara.
2: Este detalle de las copas de vino me parece hermoso. Es mendocino.
1: Es un blend.
2: Y está un blend muy rico, con
1: rico?
2: Mucho cuerpo. Sí, me gustan así, fuertes.
1: ¿Sos de tomar vino?
2: Soy del vino, sí, con las pasticas. La milonga,
1: acá la pastica, de vino. La pastica es otra cosa acá.
2: La pasta,
1: okay. Vos también entendés pastica por otra cosa, ¿no?
3: Depende, sí, sí.
2: Sí, sí.
1: Ahora te presentamos, pero no, pero da tu opinión, ahora presentamos formalmente.
3: Cuando te vi a vos decirlo, entendí de qué se trataba. El subtexto.
1: Cuando él dijo pasticas, ¿qué entendiste?
3: Entendí pastas.
1: Pasta. Ah, bueno, no, yo entendí otra cosa. Pero sí, bueno.
2: No raviolini. Pero
1: después, vos... El raviol también puede ser otra cosa.
3: Cuando hiciste el comentario, lo llevaste para...
1: Bueno.
3: Para el lugar que...
1: Es la imagen que me generó la palabra que dijo. Pero bueno. Bueno, está rico, ¿no?
2: Está muy bueno, sí. El vino con la pasta.
1: Con la pasta. ¿Y son más de vino o de cerveza, ponele? ¿U otra bebida?
2: Invierno vino, por ahí en verano sí, birrita o un vermut, pero en invierno vino.
1: Bien. Bueno, como ya ahí estaba haciendo un comentario que me encanta que la gente se mete ahí, charle y divaguemos todos juntos, estamos en presencia de nuestro invitado del día de hoy, Fernando de Candia. Buenas noches, gracias por estar acá.
3: ¿Qué tal? Gracias a ustedes por la invitación y felicitaciones por los 5 años.
1: Gracias. Él es actor, dramaturgo, productor, director y ¿qué más? Un montón, o sea, no paro de decir cosas.
3: Sí,
1: artista completo.
3: Sí, bastante reciente de alguna manera en estas experiencias. Esta obra que estamos haciendo ahora es mi primera experiencia como dirección y como producción.
1: Y como
3: dramaturgia, que es Alegres Corderos. Y como actor ya llevo un par de años ya, 5 años.
1: ¿Y en esta obra actuás? No.
3: Sí, en este año
1: bien?
3: Sí, soy el protagonista. Sí.
1: Para, ¿y cómo,
3: sí,
1: ¿cómo haces para hacer todo?
3: Es un gran desafío, la verdad es que sí, es un gran esfuerzo. Sí, sí,
1: ¿actuás,
3: sí,
1: dirigís, producís? Bueno, ¿escribiste?
3: Sí.
1: El escritor ya quedó a un costado, ya el...
3: Pero cuesta, ¿eh?
1: El director deshizo al dramaturgo, o sea, sí. Agarró el texto y lo hizo añicos y tuvo su propia visión.
3: Sí.
1: Y el actor, no sé si le hace caso al director.
3: Yo por suerte cuento con la codirección, con el trabajo en la dirección con Tomás Núñez, que es un compañero, un amigo, que se sumó al proyecto a codirigir, que es un gran director y un compañerazo que está llevando adelante buena parte de la dirección de la obra, porque es imposible que se pueda hacer todo. Aparte estaría mal, ¿no? Es como, hay algo que te perdés ahí, que yo de hecho no iba a ser el protagonista de la obra, y el proyecto y el elenco tuvo su mutación y tuvo sus cambios, y en un momento...
1: Bueno, si te falta un pelado con barba para protagonista...
3: Vos sabés que el protagonista...
1: Creo que conozco alguno.
3: El actor original no era tenía barba y no era pelado. Ah. Pero bueno, en un momento tuvimos que hacer un cambio en ese sentido y bueno, hubo que asumir ahí la posta del protagónico, sí. Bien. La verdad que no era lo que yo quería desde un primer momento, quería dirigirla y producirla la obra, o co-dirigirla con Tommy, ese era mi deseo principal, digamos, y después, bueno, se dieron las cosas para actuarla también, que bueno, es otro gran desafío y es muy lindo actuar, así que ahí poniéndole el cuerpo en todo. Yo creo que también los proyectos cuando son muy personales y salen de un poco de un laboratorio colectivo y de algo que uno está creando por primera vez y lo va trabajando con su grupo de amigos, con su grupo de trabajo, con sus compañeros... que es un trabajo de hormiga, hay que ponerle el cuerpo, ¿no? De punta a punta. Así que, nada,
2: también.
3: Hay que ponerle cuerpo, cabeza, energía y bueno, jugársela. Así
2: bueno,
3: que
2: genial. También vi que registraste la obra hace poco,
3: sí.
2: Como que pudiste registrar, hay una foto donde estás súper contento registrando tu primera obra.
3: Sí.
2: Fue fácil hacerlo, te dieron una mano en
3: La verdad es que fue en gran parte un proceso bastante autodidacta, porque yo empecé a estudiar teatro en Timbre 4, que bueno, primero quiero
2: agradecer
3: de Claudio, sí. Yo terminé mi formación actoral el año pasado y creo que primero es agradecerle a Timbre 4, a mis profesores de Timbre 4 y a mi grupo de compañeros y amigos de teatro, principalmente a ellos, a todo ese grupo y a toda la comunidad de Timbre 4, agradecerle principalmente hoy poder estar desarrollando este proyecto, ¿no? Porque si no hubiese estado en Timbre 4 y no hubiese trabajado y no hubiese tenido los profesores que tuve y el grupo de compañeros que tuve, que hoy son grandes actores y están trabajando en muchos proyectos o son docentes, a Marian Nobre, a Brenda Pisani, a Federico de Tancura, a Cinta Guerra, digo, profesores de Timbre, a mis compañeros con los que cursé los 4 años. Digo, yo agradezco haber estado en esa comunidad, en ese grupo, porque me nutrieron, aprendí de ellos y me formé con ellos y junto a ellos o parte de ese grupo pude armar mi proyecto, ¿no? Entonces... no me acuerdo bien a dónde iba tu pregunta. ¿Cómo lo registré?
2: Claro, lo registré.
3: Entonces, bueno, ahí empecé a conocer un poco el mundo. Yo empecé a conocer, a partir de mi formación en Timbre, empecé a conocer un poco más el mundo del teatro y de la producción y la dirección. Y bueno, nada, yo tenía la necesidad, de hecho, la obra surge de un ejercicio de trabajo en Timbre. Surge de ahí. Y yo tenía la necesidad de compartir el trabajo y trabajarlo de forma colectiva. Entonces, lo que decidí primero es terminarla de escribir y registrarla. Porque sabía que la iba a compartir con mucha gente, con muchos compañeros, con muchos colegas. Y entonces, nada, necesitaba primero como tener la seguridad de tener,
2: sí,
3: de alguna manera,
2: un registro
3: de ese trabajo. Y a partir de ahí empezar con el debate y el trabajo con compañeros.
2: Porque lo que tiene Timbre 4 también es que, aparte de ser teatro, también supieron hacer empresa. Entonces, ustedes, digamos, en Timbre ven clases de gestión o no sé.
3: No puntualmente, no. Por lo menos la formación que yo tuve no estuvo enfocada en eso, sino fue bien de formación actoral. Fundamentalmente, ¿no? No existe otro, en principio, lo que yo pude vivir en Timbre. Así que bueno, no, el proceso fue un poco así, ¿no? Salió Alegres Cordero, sale de un ejercicio teatral que hicimos con Cintia Guerra en segundo año, donde trabajamos Ibsen, y a partir del texto de Ibsen, se me activó la idea de trasladar la problemática que Ibsen trataba en el 1800 y pico a la Argentina contemporánea.
1: Esa era una de las preguntas que te quería hacer. ¿Qué es lo que te atrapa del mundo de Ibsen?
3: Primero que juega mucho con las contradicciones humanas y las contradicciones que vivimos todos, ¿no? Creo que pone, que te lleva a la intimidad de las contradicciones, y hizo algo que llevarte a la intimidad, puso en el living de una casa, en el despacho de un intendente, un alcalde, es una batalla moral, ¿entendés? Se desata una batalla moral increíble, y en donde se termina un poco lo explícito.

0: digamos, las escenas del Padrino, donde no se dice mucho, pero se está negociando cosas súper, súper heavies, y vos ves ahí que
1: Sí,
0: hay una tensión que se
1: donde no
0: genera,
1: todo es tan literal, digamos,
0: no es tan
1: claro.
0: literal, o
1: Claro,
0: yo
1: todo lo que dices
0: deja un
1: es
0: misterio.
1: subtexto,
0: Claro,
1: lo que me decías
0: subtexto,
1: antes, lo que
0: claro.
1: hablábamos
0: Lo
1: antes.
0: no dicho, hay
1: Claro.
0: una escena de Bastardo sin Gloria que a mí me parece increíble, que es cuando entra el alemán a la casa de los franceses. Y si bien hay un contexto de donde están los judíos escondidos abajo del piso, hay algo de esa conversación que es increíble cómo se
1: Sí.
0: desarrolla la tensión sin decir mucho, que a mí me parece increíble. Bueno, El Padrino también tiene mucho. Bueno, digo, podemos hablar de muchas cosas en el
1: Sí, sí,
0: cine,
1: sí, sí, sí.
0: que un poco Ibsen es el padre de todo eso,
1: Pero es
0: ¿no?
1: tu búsqueda a través de la puesta en escena que van a hacer. Se basa mucho en subtextos, como en un mensaje escondido, en tensiones.
0: Sí, a ver,
1: Es lo
0: la
1: que le da.
0: estructura dramática de Alegres Corderos es bastante distinta a la obra original de Ibsen. Nosotros estamos inspirados en un enemigo del pueblo de Ibsen, y lo que aportamos de alguna manera es esto inmersivo, es decir, que el público participa activamente de la junta vecinal que es convocada por la intendencia de este pueblo ficticio, donde se va a debatir una problemática muy importante, que es la contaminación del agua producto de los desechos de una mina de cobre, ¿no? Así que este dispositivo,
1: Todo
0: además.
1: eso fue lo que el ejercicio inicial.
0: No, el ejercicio inicial fue. No, no, el ejercicio inicial fue agarrar una escena de un enemigo del pueblo, y nosotros le propusimos a Cintia Guerra, que era nuestra profesora en ese momento, le dijimos, bueno, podemos adaptar esta escena a la problemática actual, porque Ibsen lo que trata es la contaminación de una curtiembre que tira desechos al agua. Bueno, en principios de. En fines del 1800. Y la trasladamos acá. Esa pequeña escena después, en un contexto donde también, un contexto político y social, que era en ese año justo estaba surgiendo La Libertad Avanza y había todo un debate político y social en la Argentina muy fuerte, a mí se me activó la idea de trasladar toda esa problemática que se estaba dando en esa obra que estábamos transitando en el ejercicio, digamos, trasladarlo a la problemática actual, ¿no?
1: Bien.
0: Entonces, y después me parece fantástico que el público participe. Entonces, para mí era interesante que el público participe de esa asamblea, de esa junta. Y además, otra cuestión importante, que haya una propuesta más en eso, que sea lo audiovisual. Es decir, la obra no solamente mete al público en la intimidad del debate público, en el debate político, en la rosca política, en la intimidad de los problemas de una pareja, porque también la obra atraviesa varias problemáticas que
1: Sí.
0: tenemos hoy en
1: La
0: día,
1: vida
0: la vida
1: misma,
0: misma.
1: básicamente.
0: Una de las cosas interesantes que nosotros nos proponemos es llevar al público a esa intimidad, ¿no? Colocarlo, que vean que puedan de alguna manera conectar con esa intimidad, y además ser atravesado por algo que hoy todos estamos muy atravesados,
1: Claro,
0: que es lo audiovisual.
1: que se
0: Que es, que
1: sienta
0: es...
1: afectado de cierta manera y que es su punto de vista.
0: Sí, y que los medios de comunicación sean parte de esa intervención y de esa interpelación con el público. Entonces, la obra, además de ser inmersiva, tiene intervenciones audiovisuales. Creamos un canal propio del pueblo que se llama Canal Punta, que va a hacer intervenciones durante la obra. Creamos un canal de streaming donde
1: Ah, todo.
0: va a haber un programa de streaming que va a atravesar un momento de la obra. Creamos también un dispositivo donde hay una cámara empresaria que hace lobby, y entonces hay una publicidad. Bueno,
1: Pará, y esto va a ser en Itaca,
0: en Ithaca, sí.
1: complejo cultural. ¿Y cómo está ambientado el lugar?
0: Bueno, nosotros, el Ithaca va a ser el teatro municipal del pueblo
1: Bien,
0: ficticio,
1: sí.
0: donde nosotros vamos a montar la obra. Es decir, uno va a ser convocado a una junta vecinal,
1: Bien,
0: a una asamblea vecinal.
1: ¿es atemporal, es en el 1800, es en la
0: No, es
1: actualidad,
0: actual,
1: es
0: es
1: actual? O sea,
0: completamente actual, sí.
1: no hace falta hacerle nada al teatro, digamos,
0: No,
1: básicamente.
0: no, no,
1: Bien.
0: no, no, no. Ya lo van a ver, ya lo van a
1: Ok,
0: percibir cuando
1: bien,
0: vayan.
1: bien.
0: Hicimos algunas cosas para vestirlo. Por suerte tuvimos tenemos un socio bárbaro y un colaborador bárbaro, que es Itaca, que es la predisposición para este trabajo y para poder rodar ahí mucho material audiovisual que después va a estar en la obra. y que sea la locación, una de las locaciones principales para

0: los rodajes, fue, la verdad, el trabajo con ellos en sociedad que hicimos fue muy importante, la de predisposición, porque aparte la obra interviene como espacio escénico todo el teatro. Es decir, la obra arranca en la vereda del teatro.
1: Ya con la gente de
0: Claro, los actores van a.
1: periodista, todo.
0: Claro, estoy contando un montón, pero
1: Nadie te
0: básicamente.
1: está obligando.
0: Pero bueno, la obra arranca desde que el público está en la espera en la vereda, básicamente.
1: Bien.
0: Hasta que entra a la sala Serrano.
1: Bien. ¿La sala Serrano cuál es
0: Primer
1: el
0: piso.
1: primer piso? Bien.
0: Sí.
1: Bien. Hay que hacerlos todos subir por escalera, nada de ascensor.
0: No,
1: Salvo.
0: bueno, el que quiera puede subir.
1: No, pero
0: El que quiera
1: salvo que
0: puede.
1: tenga algún impedimento. Pero bueno. ¿Y en qué momento el espectador puede empezar a participar de la obra? ¿Ya desde la vereda?
0: Por supuesto,
1: ¿Ya
0: claro.
1: durante toda la función, mientras está observando el espectáculo todo el
0: Ya
1: tiempo?
0: les contaría demasiado si me meto en ese detalle, pero sí empieza la obra desde que el espectador pisa la vereda de Itaca. Y después hay una serie hay un dispositivo que es el principal, que es la asamblea vecinal, y después hay una serie de cuestiones de montaje y de puesta que, bueno, no se las puedo contar
1: Okay. Bueno, listo. No,
0: porque
1: no, no,
0: adelantaría
1: no. No
0: mucho.
1: queremos saber más
0: Pero el
1: nada.
0: público obviamente
1: No, está perfecto, está
0: puede ser,
1: perfecto.
0: va a ser parte de la deliberación principal de la obra, que es la junta, digamos.
1: Bien, perfecto, perfecto. Te saco un ratito de esto para llevar un poquito a lo que hablábamos fuera del aire. Me dijiste que te gustaba mucho la música. Nosotros tenemos acá la costumbre de que la gente elija con qué tema cerrar el programa del día.
0: Sí.
1: Subimos una encuesta a nuestro Instagram y la gente puede votar. Vamos a repasarlo rapidito. Si te gusta la música, creo que son temas conocidos.
0: Scorpion es una gran banda que me gusta
1: Bien.
0: mucho.
1: Un día como hoy, Klaus Main, vocalista y cantautor principal de la banda alemana Scorpion, que no sabía que era alemana, nacía en 1948, 25 de junio. Bueno, Wind of Change. Esta es una opción. Y la otra, en 1963, un 25 de junio, nacía George Michael, cantante y compositor británico. Fast Love es el tema. Dale un poquito que hay de volumen.
0: Yo voy a definir.
1: No, te
0: Ah,
1: estoy
0: ok.
1: preguntando a vos. Te dijimos que
0: No, yo voy
1: dijiste que te
0: por
1: gustaba la música,
0: Scorpions.
1: te vas con
0: Sí,
1: Scorpio. ¿Por qué?
0: es una banda que me gusta mucho. En un momento la escuchaba mucho. Todos los días cuando iba a laburar,
1: Dios mío.
0: escuchaba Scorpions, sí.
1: Bueno.
0: Sí, hace unos
1: Bien.
0: años.
1: Bien.
0: Me parece
1: Bien.
0: muy buena.
1: Y el tema que escuchábamos cuando entraste era Sé vos de Almafuerte, porque un día como hoy nacía Ricardo Iorio y antes escuchamos Billie Jean, el tema más reproducido de Michael Jackson, por un día como hoy, del 2009, se nos iba. Pero bueno, nada, era para ver qué tanto te gustaba la música y para qué
0: Me
1: lado
0: gusta,
1: ibas.
0: aparte, mi hermano más
1: Porque ahora te
0: grande.
1: quería hacer una pregunta con respecto a
0: Sí,
1: eso. Pero no, no,
0: ok.
1: pero tu hermano es más grande.
0: No, mi hermano más grande escuchaba Hermética, era un heavy de pelo
1: Bien,
0: largo. Sí, sí, sí,
1: bien.
0: sí. Le decían el muerto, de hecho. Porque estaba todo siempre vestido de negro, pelo largo, remera de Hermética o Almafuerte o
1: Mirá.
0: Malón. Sergio, le mando un saludo a mi hermano. Y él me hizo conocer el heavy metal y me hizo conocer bueno, a los Redonditos, a
1: Bien.
0: Scorpions,
1: Preguntarte si la obra tiene música, si hay algo
0: Sí, todavía
1: eso.
0: estamos definiendo algunas cuestiones. De hecho, la obra al final cierra con todo el elenco cantando.
1: Bien.
0: Es un montón lo que estoy contando.
1: Nadie te está presionando, nadie te está
0: Pero me hace
1: amenazando
0: tirar la
1: con.
0: lengua.
1: Nadie te está amenazando con nada. No, porque yo te pregunto estas cosas porque me gusta saber cómo es el proceso creativo de
0: Sí.
1: un actor, director, productor, todo lo que dijimos que sos.
0: Sí.
1: Es un montón de cosas para ver el vuelo que tiene cada uno,
0: Sí, yo estoy
1: básicamente.
0: en pleno proceso de aprendizaje, realmente.
1: La
0: Bueno,
1: ventaja
0: pero
1: es que el director no te puede retar.
0: ¿cómo?
1: El director no te puede retar.
0: No, sí,
1: Sí,
0: Tommy Núñez me caga
1: sí,
0: pedo.
1: como que
0: Sí,
1: no.
0: sí,
1: Ah,
0: sí,
1: es
0: sí,
1: el
0: sí.
1: codirector, claro,
0: Está
1: sí,
0: muy bien
1: está
0: que
1: muy
0: me caga
1: bien.
0: pedo. Sí,
1: Sí,
0: sí, sí, sí. Yo lo
1: pero
0: respeto mucho y está muy bien porque es así el
1: en una de tus
0: trabajo.
1: primeras preguntas dijiste, no me acuerdo bien la palabra, pero creo que es proceso colectivo o no sé qué, pero dijiste colectivo.
0: Sí.
1: Antes dijimos también que escribiste la obra,
0: Sí.
1: la registraste, tenés el texto.
0: Sí.
1: El director, en
0: Sí.
1: tu caso, la pregunta va a Fernando Director.
0: Sí.
1: ¿Qué tanto le permite al actor que modifique algo, que tenga una iniciativa propia, que proponga algo distinto a lo que está pasando, pero que sume, ¿no? Obviamente,
0: Sí.
1: a la obra.
0: Yo creo, justo esta semana, en uno de los ensayos, hicimos una reunión de trabajo, como que paramos la pelota, hicimos mesa de Benvenuti con todo el elenco, sí. Y nos sentamos con el texto a analizar un poco las escenas, las transiciones, toda la parte audiovisual, porque bueno, es un desafío que todo eso pueda encajar. Hicimos también un trabajo de equipo y en donde revisamos un montón de cosas y el equipo aportó un montón de cosas. Yo creo que es re valioso, es fundamental, me parece. Además me parece algo que cuando una persona tiene la capacidad de levantar la mano y hacer una crítica o un aporte o sumar algo, sinceramente, decir, che, sí, me parece que esto tendría que ser así, tendría que ser asado, propongo que sea así, es porque realmente está comprometida con el proyecto, me parece a mí, o por lo menos lo percibo así, ¿no? Cuando una persona tiene un punto de vista crítico, tiene un aporte y lo defiende, uh-huh, cuando más hay que darle pelota a esa persona, me parece a mí, porque creo que está realmente comprometida con el proceso. Sí. Y sí, el texto ha tenido muchísimas modificaciones, ha tenido muchísimos aportes de los compañeros. Obviamente hay cosas centrales que a mí me interesa transmitir con la obra, claro, que las defiendo, uh-huh, pero después está siendo completamente un proceso colectivo, de aportes de ideas, de iniciativas, de involucramiento, y a mí me interesa, siendo mi primera experiencia como director y como dramaturgo, me nutre y me interesa compartir ese proceso, claro, con el equipo que formamos.
1: Coincido, considero que el trabajo de mesa es primordial y es integrador, o sea, es...
0: Sí, es hermoso.
1: Suma mucho, por ahí... No, quiero ensayar, pero bueno, pará, como dijiste vos, pongámonos de acuerdo para dónde vamos con tal cosa, es genial.
0: Sí, sí, fue algo que decidimos con Tommy porque entendimos que llegamos a un punto de ensayo, ya hace 4 meses casi que estamos ensayando, y llegamos a un punto y dijimos, bueno, paremos la pelota, hay una parte de la obra que es muy intensa y muy difícil, que es toda esta puesta inmersiva con la asamblea vecinal, dijimos, bueno, vamos a parar la pelota, vamos a anotar las marcaciones, vamos a revisar momento por momento, situación por situación, transición por transición, transición audiovisual por transición audiovisual, y que los actores puedan también conversemos entre todos cómo resolver toda esta situación, que bueno, en la vorágine del ensayo, por ahí uno lo va, y bueno, esta semana paramos un poquito la pelota, tuvimos 2 horas solamente de análisis, y de ahí salieron un montón de ideas, no sé, no las voy a contar acá, pero ya las van a conocer.
1: Como quieras, nadie está olvidando nada.
0: Pero aportes muy valiosos de los compañeros. Y creo que yo estoy muy contento, ya todo el proceso hasta acá, ya estoy recontra satisfecho, agradecido. Y,
1: pero hasta que no pague Argentores no me quedo tranquilo.
0: No pienso en eso, la verdad. Hay que hacer el trámite, viste, pero creo que lo otro es lo más valioso, ¿no?
1: ¿Cómo obviamente, se constituye? Obviamente, yo lo digo de manera irónica, o sea, obviamente, o sea, es no importa lo que uno gane en este sentido, lo digo yo, no sé, por ahí ustedes pueden discernir, lo que uno gane económicamente gestando un proyecto que surgió de tu propio papel y tu propio propia virome, lapicera, lo que sea, haberlo manifestado, se haya manifestado en escena y que la gente, no sé, haya sido retribuida y le haya gustado lo que vivió. Eso es lo más lindo que hay.
0: Sí, hay algo fantástico que me pasa, que a mí me pasa que a veces estoy del lado de... Estoy en escena, entonces estoy ensayando y estoy viendo cómo se está dando el proceso creativo del actor, cómo el actor está interpretando, está componiendo eso que yo escribí. Y hay descubrimientos hermosos. Digo, bueno, esto va por acá, y yo pensaba que iba por acá.
2: Tiene como algo de fractal, ¿no? De una cosa dentro de otra, como que...
0: Sí, vos decís, yo lo había pensado así, y entre la dirección, que lo está viendo de afuera, y el actor que está proponiendo, decía, yo estaba completamente equivocado, sí, cuando lo escribí. Esto tiene que ir por acá, ¿entendés? Entonces, es fantástico eso, porque es la magia de la creación, ¿viste? Que se va dando ahí.
2: A mí me da curiosidad también que es un equipo muy grande.
1: Claro, o sea, eso no lo
2: haces tú, dijimos, para, no lo porque a veces quedar con 2 o 3 personas es un laburo. ¿Cómo hiciste para convocar, para que todos te apasionaran? ¿Qué propones tú? O sea, ¿se manejan por actores también, como la parte de si todos vienen de Timbre 4 o cómo fue la convocatoria para reunir esas? ¿Cuántas son?
0: Sí,
1: ya quieres formar parte del proyecto.
2: Porque a mí me cuesta a veces de estos procesos que son, digamos, en cooperativa,
0: sí.
2: También como actor lo digo, que hay momentos donde he dicho que no a algunos proyectos porque siento falta de compromiso, que se va a pinchar o que o sea, la idea es llegar a funciones y mantenerlas un tiempo, ¿no? Que eso perdure.
0: Sí.
2: Pero me parece muy lindo mantener un grupo en estos momentos de tantas personas y comprometidas y bueno, eso también está tras la pasión del director o de los que están gestando el proyecto. Te pregunto cómo...
0: Sí, yo creo que primero... conté desde un primer momento con Tomás Núñez, que es el codirector, con Carla Muñoz, que es que hace la producción general, con Yamila Rizzo y Joaquín Caballero, que hacen la producción audiovisual. Conté desde un primer momento con ese equipo de producción y dirección que se la jugó por el proyecto, y con varios actores que están desde el inicio, desde la primera lectura de texto que hicimos en mi casa, tomando unas birras en julio del año pasado.
2: Genial.
0: Que convoqué a amigos y actores y éramos 25 personas en mi casa, en mi departamento, muy chiquito, apretados, leyendo el texto. De ese grupo, varios de los actores que hoy están constituyendo el equipo están. Y después fue mutando el equipo porque, bueno, hay distintas cuestiones personales, sí, distintas cuestiones de proyectos que se van cruzando y un compañero te dice que sí, después le surge otro proyecto, las dificultades, y para mí, que era mi primer proyecto, era súper, súper, por momentos muy estresante, ¿no? Porque dicen, ¿cómo hago para hacer es que, esta y sostenerlo?
1: Es importante el compromiso que uno necesita, más que nada... en su ópera prima.
0: Sí, pero después se fue armando. Yo creo que también las dificultades y la mutación y la rotación de actores y esto y aquello, se fue armando como de repente un grupo y vieron, las cosas se van dando, ¿no?
2: Y
0: de repente,
2: tienen que pasar
0: los cambios, tienen que pasar las dificultades, y el grupo fue superando eso como equipo, se fue armando como equipo, se fue llevando bien, fue como uniéndose, y hoy nada,
2: pero
0: el viernes nos juntamos en la casa de un compañero a comer guiso,
2: claro.
0: Todos, ¿entendés?
2: Pero el equipo de dirección...
0: De repente tenemos más que las horas de ensayo. Ya se armó un equipo humano de amistad, de compañerismo, de empatía, de solidaridad que se sostiene, ¿no? Creo que eso, al margen de cómo vaya el proyecto, ya eso es una gran conquista. Porque hoy, en este momento tan difícil, donde es difícil...
1: Una comunidad es fundamental.
0: Sí, constituir red, armar equipo,
2: Y el equipo de dirección, lo que primero creaste, se mantiene la base y son los que siempre están.
0: Están ahí, super, firmes. Sí, con otros actores que están desde el inicio y otros que fueron
2: mutando,
0: cambiando. Sí. Así que, no, el grupo humano hermoso, el que se armó. Y están bancándola, recontra comprometidos. No los quiero nombrar a todos porque me voy a olvidar de alguno, pero son varios compañeros que después, si tengo la lista...
1: Si me das un ratito, ahora lo busco y lo
0: todo. Pasamos.
1: Ahora los pasamos todos, ahora lo mencionamos.
0: Pero, eso creo que es, para mí hoy, la primera gran gratificación que tiene el proyecto, ¿no? Como estar
2: ahí lo busco.
0: Muy comprometido. Y yo creo que también pasó con este grupo que se fue armando, que de repente es algo que se empezó a conversar, la necesidad... No sé si pasa en todos, yo trabajé en varios proyectos, en algunos, y no sé si pasa en todos, pero como que se empezó a armar la necesidad de esta comunidad y del decir, ¿no? De, bueno, esta obra sirve para decir muchas cosas, ¿no? Y sirve para reflexionar sobre algunas cosas que están pasando en la Argentina, que están pasando en la sociedad, que nos están pasando a nosotros. Como individuos, no solamente colectivamente.
1: Acá tengo la ficha técnica, si querés.
0: Ahí la leemos, sí, la genial. Y entonces, creo que eso se empezó a trabajar, ¿no? Entre los compañeros, ¿no? Entonces decir, che, bueno, esto nos sirve para largar un poco de todo esto que tenemos
2: un poco de
0: guardado.
2: Catarsis.
0: Claro, claro, ¿viste?
2: Sí.
0: Guardar esto que está pasando, estas cosas que están pasando. Y estas situaciones.
2: Y salir un poco del esteticismo, que a mí también me pasa en muchas puestas en escena o también en el baile, en el que hay mucho esteticismo, pero está bueno decir algo, hacer reflexionar o sacudir un poco, ser un poco subversivo en el buen sentido, con todo lo que está pasando, ¿no? Y con todo lo que nos pasa en Latinoamérica, en el mundo, como que es un momento también picante un poco para poder reflexionar.
0: Sí. A mí me pasó que esta obra trata sobre megaminería y sobre la contaminación del agua. Y me pasó que me invitaron desde la Asamblea de Luján de Cuyo, de Mendoza. Que son,
1: qué bueno eso.
0: Sí, es un gran movimiento. En Mendoza hay un gran movimiento, sí, por defensa del agua. Y me invitaron a participar de unas actividades que hacían por el 25 de mayo en Luján de Cuyo. Entonces fui para allá, me hospedaron en la casa de una de las dirigentes principales.
1: Hermoso.
0: La atención, Guni, un saludo grande a Guni de Mendoza, que es una gran líder.
1: Buenos vinos, ¿no?
0: Buenos vinos, bueno, y mucho compañerismo y mucho amor.
1: No, yo tengo que llevar a colación a esto que, no es que te quiera cortar el diálogo, pero si querés...
0: Me encanta el vino,
1: pero por ahí si sentís que no lo estás pudiendo disfrutar, que estás hablando mucho y querés pausar, vamos a un tema, como que... Si
0: yo querés, puedo estar hablando,
1: okay,
0: y más si pero, me das vino.
1: No, pero está bien, pero veo que no estás tomando y no quiero que te sientas incómodo, nada más que eso. Bueno, a eso lo iba, pero ¿está bueno este?
0: Muy rico.
1: Un blend. Bueno,
0: muy rico.
1: Disculpa la interrupción.
0: No, quería saber
1: si por ahí, o sea, no sabíamos esto, que podías estar hablando todo el tiempo. Bueno, a las 12 nos tenemos que ir, pero te escuchamos, dale.
0: No,
1: fuiste para Luján de Cuyo.
0: Sí,
1: contanos esa experiencia.
0: No, me invitaron porque, bueno, empezamos a nosotros nos interesaba mucho dialogar, que el proyecto, como trata sobre megaminería y sobre la contaminación del agua, dialogue con el proceso actual. Hay todo un movimiento en Mendoza, la lucha por la defensa de los glaciares. No solamente en Mendoza, en el norte argentino también.
1: Sí, en San Juan, en todos los lugares, o sea,
0: en el norte contra el litio.
1: Salta, todo, Catamarca.
0: Sí, es un proceso muy interesante. Pero bueno, hoy quizás el epicentro es Mendoza. Yo me contacté con movimientos y asambleas de allá y nos invitaron a participar de sus actividades por el 25 de mayo. Fui a Luján de Cuyo, participé de una peña, de un festival que había ahí. Pasamos un tráiler de todo el proceso creativo, lo pasamos en el festival, y fue increíble cómo ahí.
1: Pasamos un video de cómo fue el proceso creativo, pero contanos en qué lugar, ante cuánta gente, cómo fue eso.
0: Lo pasamos en la peña festival que ellos armaron,
1: sí.
0: Se llamaba Peña por el Agua, en el centro de Luján de Cuyo.
1: Luján de Cuyo.
0: Lo organizó la Asamblea de Luján de Cuyo.
1: Sí.
0: Organizado por Guni, por Rubén, compañeros que fueron los contactos que yo tuve, que me invitaron a participar para allá. Y fue increíble porque estaban muy sorprendidos de que, de hecho, esto fue literal como me lo planteaban. Nos sorprende, o nos, de alguna manera, gratamente, que los porteños estén hoy hablando o estén armando un proyecto teatral, artístico, que esté hablando de una problemática que a nosotros nos afecta muchísimo y que estamos dando todo por defender el agua en Mendoza, ¿no?
1: Claro.
0: Entonces estaban muy sorprendidos y muy agradecidos de que nosotros estemos trabajando en un proyecto en relación a esto, que no surgió en realidad originalmente como un proyecto medioambiental y queremos,
1: ¿no? El ejercicio inicial fue una cosa y se fue generando y la rueda fue creciendo y se fue creciendo,
0: exacto.
1: Fue generando otras cosas.
0: Y de repente, hay cosas que hay que abrir pudimos participar de esto, viajar para Mendoza. Y fue increíble porque estando allá, en Luján de Cuyo, y hablar con los vecinos y las personas que viven todos los días la problemática de la contaminación, yo me sentía dentro de la historia que estábamos creando.
2: Claro, te hizo adentrarte más.
0: Fue muy increíble, por todas las cosas, el poder de los medios de comunicación.
1: Ahí le sumó algunas cositas al actor, digamos.
0: Fue increíble. La experiencia es muy enriquecedora.
1: Sí.
0: Fue muy enriquecedora.
1: Pero ahí se enriqueció el actor, digamos, básicamente.
0: Sí, y la idea general, sí, hay muchas cosas, sí. Pero cómo el poder de los medios de comunicación bloquean todo.
1: Yo hago hincapié en el actor porque, o sea, Normalmente uno cuando hace un personaje tiene una historia previa, estudia un poco el mundo. Sí. Entonces, al estar ahí, te da mucha información que te ayuda a la composición.
0: Sí, te ayuda a la composición, es verdad. Sí,
1: por eso yo hacía hincapié en el actor, más allá del dramaturgo y del director.
0: Sí, es cierto que es así. Y aparte estar en el ambiente natural, ver los olivos, los viñedos, ver ahí cómo está pasando el río que está contaminado y te lo dicen, ¿viste?
2: Claro.
0: Y ver la contradicción, porque si hay algo que trata esta obra y que un poco traemos de Ibsen, es la contradicción. Es la contradicción que tenemos primero todos como individuos, ¿no? Y después que tiene una sociedad y que tiene una comunidad. Y cómo esas contradicciones se ponen en juego, ¿no? Y se transforman en una disputa, ¿no? Porque ¿qué pasa?
2: Las industrias contra.
0: Exacto.
2: Gente queriendo maquillar con toda la plata y
0: es un gran problema. Porque vos le decís a una persona, che, vamos a cerrar la mina, pero es mi laburo.
2: Claro.
0: ¿No? Entonces se genera ahí un, ¿no? Un gran problema. Sí, pero está contaminando el agua. No, pero mi laburo, entonces hay una gran...
1: Claro,
0: ¿no?
1: Claro,
0: ¿no?
1: Claro.
0: Y el gobierno tiene también su... De alguna manera, porque acá... A ver, es un poco lo que plantea Ibsen en su texto original y un poco lo que... todos tenemos luces y sombras y todos defendemos de alguna manera en algún momento una posición u otra. ¿No? Entonces...
2: Dependiendo de la conveniencia a veces.
0: El gobierno, por ejemplo, tiene su lógica para defender el desarrollo minero. ¿No? Claro. Uno puede estar en contra o a favor.
1: Sí, obviamente.
0: Pero es lo que se pone en debate.
1: Sí.
0: Entonces, bueno, y poder llevarlo eso a una construcción teatral, a un desarrollo artístico, poner ahí en el cuerpo. Es hermoso.
1: Bueno. Ahora quiero que me cuentes un poquito de qué fue Festival Anfibia.
0: Sí.
1: Pero primero ahí hay un mensajitos. Rayor 1399 dice, hola, qué bueno, eso la mejor. No sé de qué habla, pero bueno, gracias por desearnos la mejor. Que nos cuenten un poquito más de a qué se refiere, qué les inquieta. Cuéntenos un poquito más. Pero bueno, ¿querés que leamos la ficha técnica?
0: Dale.
1: La tengo acá a mano, así no... Lo tengo acá con el celular, no quiero que quede pendiente. Estamos hablando, obviamente, con Fernando de Candia. Miro así porque el apellido no me lo acuerdo, ¿no? Pero nuestro invitado del día de hoy, obviamente estamos hablando de la obra Alegres Corderos de Pasiones Tristes, una experiencia teatral inmersiva y audiovisual que se va a estar estrenando el 1 de agosto del 2026. En Itaca Complejo Cultural, acá cerquita, Humahuaca 4027. Las entradas las pueden conseguir en Alternativa Teatral. Autor y director, nuestro invitado, Fernando de Candia. Coordinación, Tomás Núñez. Producción general, Carla Muñoz.
0: Codirección, Tomás Núñez, perdón.
1: Sí, ¿qué dije yo?
0: Dijiste coordinación.
1: No, es que me tengo que cambiar los anteojos. Dice codirección, lo leí mal yo, te pido mil disculpas.
0: No.
1: Perdón. Producción general, Carla Muñoz. Vamos a leerlo más despacio, qué apuro tengo. Producción audiovisual, Joaquín Caballero.
0: Caballero.
1: Dije que lo iba a leer bien, menos mal, perdón. Joaquín Caballero y Yamila Rizzo. Perdón, Joaquín, y perdón, Tomás. Elenco, Fernando de Candia como Sergio Sanguinetti. Lionel Sinot como Gustavo Sanguinetti. Florencia, bueno. Florencia Trapiano como Roberta, Francisco Godoy como Alberto, Lucía Cordero como Julia, Bianca Astuto como Mónica, Florencia Niseggi, no sé cómo se dice, como Blanca, Pedro Moreno como Carlos, Simón Gómez Peña como Pablo, Juani González como Nico, Olga Estela como Juana. Colaboración audiovisual, CUSI-TV, Comunicación y Difusión General, Flor Niseggi, Blanca Astuto y Juani González. Contacto de prensa y producción, corderoslaobra@gmail.com. Prensa, Bianca Astuto, tu mail es bianca.astuto@gmail.com. Bien, ¿vos decías que conocías a alguien de las personas que mencioné?
2: No, conocía, vi tus publicaciones y vi algo de Luna de Avellaneda.
0: Ah, sí.
2: A Selva.
0: Ah, Selva la conoces.
2: Sí, porque estuvimos en un par de producciones de, digamos, yo soy actor, pero también a veces fuimos como extras. Estuvimos en Diarios de un Gigoló, en un par de producciones hace como 2-3 años.
0: Sí, Selva es
2: de Tigre.
0: Sí, es mi compañera de Timbre 4, ella. Ah, con ella cursé.
2: Sí, ella empezó hace 2-3 años, creo, no sé cuándo, pero Si los vi en Luna de Avellaneda, esa es cine, ¿no? Esa es una peli.
0: Es una peli argentina, una peli. Y nosotros estamos haciendo unas escenas, un corto para un trabajo en el Éter con otra compañera.
2: Ah, qué lindo.
0: Sí, sí.
2: Sí, no, re buena onda.
1: ¿Estás estudiando en Éter?
0: No, no, tenemos una compañera, Yamila Rizzo, que es nuestra productora audiovisual, que nos convocó a mí y a Selva para hacer algunas escenas de Luna de Avellaneda. Bien. Eso que vieron es algo que empezamos a ensayar y a trabajar. Ahora tenemos que rodar.
2: ¿La película ya se estrenó o no?
0: No, no, la película,
1: la película tiene sus años.
0: Tiene sus años, es una película de Campanella, sí, muy linda.
2: Pensé que era otra versión nueva.
1: No.
0: Que también es muy interesante porque trata ahí una problemática donde una comunidad se pone en debate, ¿no?
1: Sí.
0: ¿Qué hacer con ese club?
1: Bueno, Festival Anfibia.
0: Sí.
1: Desarrolle. ¿Cómo fue eso?
0: Festival Anfibia fue muy interesante. Nos presentamos el año pasado a la convocatoria con el proyecto de Corderos. Y nada, un día me mandan un mail y quedaste seleccionado entre 8 proyectos de distintos lugares del mundo para participar del laboratorio de creación colectiva del Festival Anfibia en Madrid. Bien. Así que de un día para el otro tuve que organizarme e irme para allá.
1: A Madrid, una pena.
0: Una pena, no. Sí,
1: ¿qué época del año era cuando fuiste?
0: Fui en noviembre, festejé mi cumpleaños allá, de hecho.
1: ¿Escorpiano?
0: Escorpiano, el 11 de noviembre, sí.
1: Me llevo muy bien con los escorpianos.
0: Bien, bien, somos gente buena, intensa.
1: Tengo mucha gente.
2: Picante.
1: ¿Vos también sos escorpiano?
2: No, ariano.
1: Ah, yo también soy ariano. Mira. Bueno, no importa.
0: Tengo lunas en Aries.
1: Hablamos de astrología, yo pierdo, ¿no?
2: Pero bueno, yo no sé mucho de la luna.
1: Yo sé, pero pierdo acá en la mesa. Pero bueno, ¿cómo festejaste tu cumpleaños en Madrid? Contanos.
0: En Plaza Mayor, con una actriz y dramaturga que conocí en el hostel donde me hospedé. De casualidad de la vida, llegó una argentina ahí que también era dramaturga y
1: ah, actriz. Ella era argentina también.
0: Que sí, estaba, lo conocimos tomando mate en el lobby del hostel. Sí. Y nada, pegamos onda, ella estaba de paseo, no me acuerdo por qué, María vive en el Bolsón, y nada, me invitó, es tu cumpleaños, te invito a cenar a la Plaza Mayor, entonces terminamos.
1: ¿Vos estabas solo?
0: Yo estaba solo. Sí.
1: ¿Mira?
0: Así festejé mi cumpleaños.
1: ¿Y solo le
0: con
1: decís...
0: otros compañeros, participaron también otros compañeros del hostel?
1: ¿Y solo te da para decirle es mi cumpleaños a la gente? Yo no sé si me sale, pero bueno.
0: No, porque vos conoces a alguien en un hostel, te muestras a charlar, qué sé yo, y de repente, che, mañana es mi cumpleaños, qué sé yo.
1: No, yo no sé si lo diría, pero bueno, está bien, está en cada uno.
0: No,
1: pero
0: bueno. Se dio porque empezás a tener.
1: Está bien, sí, buena onda.
2: No es porque estás en otra parte del mundo donde dices, bueno, justo vine a trabajar.
1: Sociabilizar.
0: Claro.
1: Pero bueno, entonces, ¿y cómo fue tu experiencia en el festival?
0: Muy lindo. Había proyectos de España, de Brasil, de algún país de África, había un proyecto de Estados Unidos. Todos eran proyectos que lo fundamental en la selección tenía que ver con que atraviese distintos lenguajes y que además sea parte de una adaptación.
2: ¿Es tipo work in progress, lo del Festival Anfibia?
0: Sí, parecido, proceso. sí, exacto. Sí, tiene que estar en proceso. Y además tiene que estar atravesado por distintos lenguajes. Y nuestro proyecto cumplía con ese requisito. Primero venía de una adaptación o inspirado en Ibsen y después era
1: inmersivo,
0: audiovisual,
1: teatral.
0: Y teatral. Con lenguaje principal teatral,
1: claro.
0: Y después intervenido por lo otro. Entonces creo que eso fue lo que de alguna manera hizo que Anfibia nos seleccione. Así que bueno, nada, participamos del festival, participamos del laboratorio de creación colectiva con el resto de los proyectos. Fue muy enriquecedor, muy, muy, muy colaborativo, de mucho aprendizaje, de contactos, de construir lazos, redes, que hoy de alguna manera nos sirven y nos ayudan.
1: ¿Y seguís manteniendo contactos con gente que
0: conoces? Sí, con la gente de Culturia y Anfibia. Hoy estamos trabajando en algunas cuestiones para avanzar en quizás en algún tipo de coproducción con ellos.
1: Ah, bueno.
0: con Alegre, sí.
1: ¿Y con algún otro participante de otros países también generaste contactos?
0: Sí, no sé. Sí. Ah, bueno. Sí, también con una productora que se llama Argentina, que se llama 80 Films, creo que se llama. Que es una productora audiovisual argentina que también se le interesó el proyecto. Bueno, nada, fue muy muy muy muy interesante esa experiencia, y además cómo se entiende desde otro lugar los proyectos artísticos, ¿no? Eso fue muy enriquecedor, claro. También cómo se trabaja al revés. Nosotros, ¿viste acá?
1: Transmisiones.
0: Claro, acá nosotros primero escribimos, juntamos, che, podés el martes a las 6 de la tarde, ¿viste cuánto sale la sala de ensayo, el horario, ¿viste? Y allá el tema, el planteo es al revés, ¿viste? Es como a quién, con quién vamos a afectar y a quién vamos a interpelar con nuestro proyecto, a quién queremos ganar. Primero,
1: el punto de partida es distinto.
0: El punto de partida es distinto, claro. Y cuánto necesitamos y qué recursos necesitamos para que este proyecto llegue a esta gente que nosotros queremos que llegue y tenga continuidad en el tiempo. Así arrancan, digamos. Esa es la lógica de arranque, ¿no? Entonces, muy distinto a lo que nosotros, por lo menos en mi incipiente carrera, he aprendido, ¿no? Sí. Entonces ellos te dicen, bueno, mira, primero, ¿a quién le querés vender? ¿Por qué tu producto es diferencial? ¿Por qué tu proyecto es diferencial? Porque propuestas inmersivas hay muchas. De hecho, a mí me preguntaron en el laboratorio. Me dice, che, ¿y por qué sos diferente al otro, a los otros inmersivos que hay dando vueltas por ahí? Entonces le tuve que explicar, tartamudeando, ¿viste? Porque era distinto y era importante el proyecto. Entonces arranca, y es muy enriquecedor eso. Aprendes claro, un montón,
2: que ahí te das cuenta también que por ahí los europeos van desde una parte más de estructura y el target, cuál es tu target, dónde es,
0: cuál es el como público, producto, cuáles son los socios estratégicos que tenés que tener.
2: Y después viene la parte creativa. Sí.
0: ¿Cómo es, por cómo ahí es el plan de difusión? ¿Cómo es el plan de circulación de la obra? ¿Cuál es tu presupuesto? ¿Viste? Hay un montón de cuestiones que son reinteresantes desde el punto de vista de la producción y de la creación que a mí me sirvieron un montón. Esa aventura en España, porque nada, nuestro proyecto pudo ser de alguna manera revisado y trabajado colectivamente con ese enfoque. Claro. ¿Viste?
2: Claro, con críticas constructivas.
1: Pero está bueno porque te abre la visión, te abre el espectro para tal vez poder encarar el proyecto en un futuro, otro proyecto futuro de otra manera.
0: Sí. Corregir muchas cosas de este y que sea aprendizaje para futuros proyectos, ¿no? Claro. Igual banco, digamos, eso me encantó, pero también banco nuestra
2: proceso, digamos,
0: nuestra cultura, nuestra cultura y nuestra nuestra metodología de trabajo independiente, claro. Cooperativa, pulmón, ¿viste? Uh-huh. Vamos, ya con el sillón de mi casa y lo llevo. Sí.
1: Está perfecto.
0: Lo otro es como necesario igual, ¿no? Bien. Pero
1: lo que agradecemos nosotros es que te hayas sumado a la propuesta que tenemos acá en este programa desde la primera temporada. Le proponemos al artista invitado que traiga un libro, el cual no le cueste desprenderse, lo deje y se lleve alguno de los que tenemos nosotros.
0: Bien.
1: Es una iniciativa que nos gusta porque en estos tiempos que hablamos de la virtualidad y todo lo demás, acá no nos gusta, por lo menos a mí, perder el contacto con el papel, con la lectura, con el hábito, porque no es lo mismo, o sea, una pantalla que estar, sentado donde sea, bajo un rayito del sol, leyendo algo. Pero bueno, desde ya muchas gracias.
0: Gracias. Traje
1: Contanos,
0: Bodas de Sangre y Doña Rosita la Soltera, uh-huh, de Lorca.
1: Sí.
0: Bueno, nada. Tragedias fundamentales para
1: la vida humana.
0: Para la vida humana y para el teatro, claro. para el estudio del teatro. Uh-huh. Bueno, nada. No sé qué.
1: ¿Y qué te llevas?
0: Y me llevo Cumbres Borrascosas, de Emily Brontë.
1: ¿Por algún motivo en particular?
0: Porque lo escuché, alguna vez me lo recomendaron, sí. y lo acabo de ver y dije, me lo llevo.
1: Bueno, genial.
0: Así que gracias por el intercambio.
1: No, gracias hermoso a vos por prestarte a la iniciativa. ¿Ibas a decir algo?
0: No, síganos si quieren en Alegres Corderos, sí, en Instagram. Alegres
1: venda,
0: Corderos.
1: Venda.
0: Alegres Corderos en Instagram. Vamos a estar en Itaca Complejo Teatral todos los sábados 17:30 horas a partir del 1 de agosto. Y bueno, vayan siguiéndonos porque como nosotros tenemos un dispositivo armado a través de los medios de comunicación, nuestra red Instagram va a ser un canal de comunicación importante de toda la parte inmersiva. Es decir, vamos a ir contando mucho, vamos a ir metiendo mucho al público.
1: Está bueno generar
0: en la historia. Uh-huh. Entonces, nada, síganos para saber un poco cómo meterse en esa historia. Buenísimo. Y si me dejas lo último, le quiero mandar un saludo a mi hijo, Valentino de Candia, mi hijo que me bancó siempre en todo y lo amo, lo adoro. Y fue de alguna manera un gran inspirador en este proyecto, porque él era... Valentino...
1: ¿Cuántos años tiene?
0: 18. Y Valentino me acompañó siempre al teatro. Hace muchos años vamos juntos al teatro, inclusive antes de que yo haga teatro. Y fue siempre mi compañero de teatro, le encanta el teatro. Después con los años, viste, se va haciendo más grande, uh-huh, y va haciendo su agenda propia y claro, vamos
1: sí,
0: menos.
1: Sí, la vida social propia.
0: Claro, o sea, vamos menos. Pero él un día vino y me dijo, pa, y me comparte algo por Instagram y me dice, pa, mira, esto es algo que hay que hacer en teatro, me dice. Y me muestra una obra que se estaba presentando en Broadway, donde había toda una intervención audiovisual en escena mientras los actores participaban. No es nada nuevo, ¿no? Digo, no se estaba inventando nada, pero era muy fuerte visualmente, y era muy, muy interactivo, y bueno, con toda la producción que es Broadway, ¿no? Y él me dice, mira, entonces la nota decía lo nuevo en el teatro, o el teatro tiene que ir por acá. Y él como me activó mucho de las cosas que hoy estamos haciendo en este proyecto. Así que le agradezco mucho a mi hijo, que lo adoro, Valentino. Y quiero mandar un saludo a él.
1: Excelente. Es que está bueno tener otras visiones, o sea, de hijos adolescentes, de gente más grande. O sea, ¿qué le genera a cada uno? ¿Qué es lo que lo atrapa para que también pueda sumar y que sea público también? O sea, obviamente.
0: Sí, es interesante.
1: Bien, no, yo no te iba a acordar, te iba a hacer otra pregunta.
0: Por supuesto,
2: yo te iba a servir un vinito para que...
0: Sí, te iba a decir que se había quedado vacía la copa.
1: Sirvan.
0: Charlar sí. y tomar vino es lo que más me gusta después de hacer teatro.
1: Bueno,
0: quizás.
1: Perfecto, listo. Acá tenemos un gusto, por lo menos te vas complacido en algo. Después hablamos de teatro. No, estamos hablando de teatro. Eso te quería preguntar. Si tenés que hacer un podio, por ejemplo, entre tu rol de actor, director y dramaturgo, ¿hay alguno que disfrutes más que otro?
0: Qué difícil lo haces, ¿eh?
1: Ah, bueno. te saco información, ahora te hago preguntas difíciles, no vas a querer venir más.
0: No, hay algo loco que pasa estando cumpliendo el rol de director, digamos, principiante. Dramaturgo principiante y actor que ya tengo algunas obras hechas.
1: Sí.
0: Que estando componiendo, te vas dando cuenta de cosas en el momento. Eso es re loco. Uh-huh. Es como muy, muy loco el laboratorio y cómo se va amasando la obra que vos escribiste y que vos pensás. Dije, eso en un momento te complica la vida como actor. Porque vos estás poniéndole el cuerpo, tratando de componer, tratando de escuchar al director, tratando de conectar con tu compañero, ¿viste? De accionar, de pensar, de ponerle pensamiento, de esto y aquello, y de repente te aparece el director y el dramaturgo y dices, che, esto no tenía que ir, ¿viste?
1: Como, de tu objetivo, del
0: claro,
1: texto. De...
0: Sí, hay un embrollo difícil de manejar, pero me parece que los tres roles son muy interesantes, es difícil transitarlo a los tres, cuando te conectás con el personaje y lo vivís y lo estás pasando por el cuerpo y te estás conectando con tu compañero, es hermoso, lo estás construyendo, ¿no? Estás ahí, estás vivo, está pasando, es hermoso, ¿viste? Sí. Cuando te hace el clic y decís, ah, esto es por acá, ahí te olvidás que lo escribiste vos, claro, o que claro, vos sos el que está produciendo eso. En un momento te olvidás y decís, esto va por acá, te chupa un huevo. Si lo escribiste vos, si lo pensaste vos, si lo dirigí vos, ¿viste? Como y aparte, lo escucho a Tommy me tira y dice, ah, claro, esa es por ahí, ¿viste? Y entonces está. Entonces lo disfrutás un montón.
2: Sí, soltar también un poco que tú sientas que va por un lado y que de repente te des cuenta que no, pero tú creías que sí.
0: Si te digo ahora, dices, como actor.
1: Actor, excelente. Sí. Muchísimas gracias.
2: Muchas gracias.
1: Espero que la hayas pasado muy bien.
0: No, gracias por la invitación. Hermoso.
1: Vendé por última vez. Dale.
0: Vendo por última vez. Alegres Corderos de Pasiones Tristes. Todos los sábados en Itaca Complejo Teatral, acá en el barrio de Almagro. Sábados 17:30 horas, con dirección de Tomás Núñez, con producción de Carla Muñoz.
1: Codirección de Tomás Núñez.
0: Producción audiovisual de Joaquín Caballero y Yamilia Risa y un elenco hermoso que ya lo pasamos, es larguísimo. Exacto. Y le mando un abrazo a todos, que los quiero un montón.
1: Bien, nos vamos con Scorpion, ganó la encuesta. Gracias a la gente que está del otro lado, que nos hace el aguante cada jueves. Nos vemos, nos escuchamos la semana que viene. Gracias, Iacu.
2: Gracias, Iván.
1: Gracias, Nahue. Gracias, Fernando de Candia. Gracias, Radio Z junto a vos, Radio Rock 24, FM+, FM Los Andes, M80 Radio Olivia, Om Radio, Radio El Aguantadero, La Voz del Cerro. Gracias, Birras León, Tech Snacks, Lube Pastelería, si se dice, perdón. tenía que respirar. Lube Pastelería. Gracias, gracias, gracias. Nos vemos, nos escuchamos el jueves que viene. Chau, chau.

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0: Despilfarro, de Gustavo Yuste, en La felicidad no es un lugar. Compro libros que no termino, comida que dejo vencer, ropa que no uso más de dos veces. Lo mismo pasa con mis relaciones, que las empiezo ya sabiendo que voy a dejarlas por la mitad. Hay algo extraño en este despilfarro. Lo que abandono es lo que no me sobra. 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
2: Es la hora 23, 15 minutos.
3: Temperatura 5 grados. Humedad 79%.
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8: Parece el argumento de una película, y de hecho luego lo fue, pero se trata de la historia de una mujer extraordinaria. Irena Sendler nació en Polonia en 1910. Trabajaba en el Departamento de Bienestar Social de Varsovia, que operaba los comedores comunitarios de la ciudad. Cuando Alemania invadió el país en 1939, gracias a Irena, estos comedores no solo proporcionaron comida, asistencia financiera y otros servicios para huérfanos, ancianos y pobres, sino que sumaron la entrega de ropa, medicina y dinero a las familias judías perseguidas por el régimen nazi. En 1942, con la designación de un área cerrada para alojar a los judíos, el tristemente célebre gueto de Varsovia, esas familias solo podían esperar una muerte segura. Irena se unió

entonces a un consejo de ayuda al pueblo judío organizado por la resistencia polaca. Diariamente llevaba comida, medicinas y ropa, vistiendo un brazalete con una estrella como signo de su solidaridad con los perseguidos. Pronto se puso en contacto con familias a las que ofreció llevar a sus hijos fuera del gueto, ya que a pesar que no podía garantizar el éxito de su arriesgada misión, lo seguro es que los niños morirían si permanecían allí. Comenzó a sacar a los pequeños en una ambulancia, aparentando que se trataba de víctimas del tifus, pero luego utilizó cestos de basura, ataúdes, cualquier elemento se transformaba en una vía de escape en manos de Irena. Persuadir a los padres de separarse de sus hijos era una labor horrorosa para una joven madre como lo era ella. Tampoco resultaba fácil encontrar familias que quisieran dar cobijo a esos niños. Irena logró reclutar empleados del Departamento de Bienestar Social y con su ayuda elaboró cientos de documentos falsos para los chicos, pero tomaba nota de sus nombres y sus nuevas identidades, conservando la información con la esperanza de poder ubicarlos cuando finalizase la guerra e informarles de sus orígenes. Finalmente, los nazis la descubrieron y soportó las torturas, rehusándose a traicionar a sus compañeros y a cualquiera de los niños ocultos. Le quebraron los pies y las piernas y fue sentenciada a muerte, pero logró salvar su vida gracias a la acción de la organización de ayuda a la que pertenecía y que pudo sobornar a uno de sus guardias. Irena continuó trabajando con una identidad falsa. Al finalizar la guerra, utilizó las notas que había llevado para buscar a los cerca de 2.500 niños que había ubicado con familias adoptivas. A los que encontraba, los reunía con sus parientes diseminados por toda Europa, pero la mayoría había perdido a sus familias en los campos de concentración nazis. Los niños solo conocían a Irena por un nombre clave, pero cuando años más tarde su foto salió en un periódico luego de ser premiada por sus acciones humanitarias durante la guerra, un hombre la llamó por teléfono y le dijo: «Recuerdo su cara, usted fue quien me sacó del gueto». Y así comenzó a recibir numerosas llamadas similares y reconocimiento por su obra heroica. Luego de la guerra, siguió dedicándose intensamente a tareas de ayuda social y falleció el 12 de marzo de 2008 a los 98 años de edad. Esta es la voz de Irena Sendler, la mujer que salvó a cientos de niños de morir en el Holocausto nazi. Todo el tiempo tuve la sensación de no haber hecho lo suficiente. Podría haber hecho más. Este pesar me perseguirá hasta la muerte.

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2: Hola, hola, hola, ¿qué tal? ¿Cómo les va? ¿Cómo andan, amigos? Bienvenidos. Viernes 3 de julio de 2026. Estelares con los acertijos. Lo que está sonando en esta canción animal. La Franela viene como segunda canción con Prince of Freedom, año 2011, para esta canción que viene, como siempre, en esta canción animal, para compartir rock nacional con todos y para pasarla súper, súper bien. Vamos a quedarnos en el viernes 3 de julio, obviamente juntos, a escuchar buen rock nacional.

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1: Gori Campominado, lo que está sonando recién, y Patricio Rey, sus Redonditos de Ricota, viene ahora con Caña Seca y un Membrillo del año 93, una clásica que suena en nuestro programa llamado Canción Animal.

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1: Nacido en Buenos Aires en el año 1965, es uno de los grandes referentes del reggae y el hip hop latinoamericano. Fue miembro de Todos Tus Muertos y Lumbumba, proyectos que marcaron la escena alternativa de los 90 con una extensa carrera solista. Recibió nominaciones a los Latin Grammy y se consolidó como una de las voces influyentes de la música urbana y reggae de la región. Este tema refleja su estilo característico, cargado de energía y compromiso. Es Fidel Nadal, como siempre. Todo vuelve a su lugar, lo que está sonando acá. Vamos a continuar con Juan Rosasco en banda, Los Tipitos, Juan Subirá, haciendo pinta.

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3: Es la hora 6:06.
4: Temperatura 5 grados. Humedad 79%.
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1: El equipo titular de Canción Animal, Andrés, está en la puesta en el aire, Martín en la producción, Pablo hablando con vos, como siempre, Miguel Mateos sonando con el asesino del rock and roll. Bueno, y vamos a continuar. Para todos los animales que quieran ser parte de esta manada, a quedarse, porque hay buen rock nacional. Los tipitos, apostemos por el amor.

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1: Desde el corazón de los 80, exactamente desde el año 1986, una de las voces rockeras y blueseras más impresionantes que ha dado nuestra historia, aparece en tantos discos haciendo coros y también con sus canciones, ¿no? María Rosa Llorio haciendo En Todas Partes Te Veo.

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2: Seguimos adelante en el mejor día de la semana, viernes 3 de julio de 2026, amigos. Dread Marai con su buena onda, con Tú Sin Mí, linda canción que compartimos con vos. Bueno, quédate porque viene esta banda de blues y de rock argentino que reafirmó su identidad en esta etapa con un sonido potente y letras cargadas de sensibilidad, amigos. El corte quedó registrado en el disco Siete Vidas, editado en el año 2003, una producción que muestra la madurez de su propuesta y la fuerza de sus presentaciones en vivo. Hablamos de La Mississippi, inicialmente La Mississippi Blues Band. Yo creo que se siguen llamando así, pero coloquialmente uno le dice La Mississippi. El último blues, acá suena.

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1: Estamos en el viernes 3 de julio de 2026. Potra sonando con Pelotas. Vamos a adelantarte lo que viene en la segunda parte de nuestro programa. Ya cerrando la semana, Los Auténticos Decadentes, Rolo Sartorio, Kevin Johansen, Las Pastillas del Abuelo, Farolitos, Intoxicados. Todos listos, ya con cada uno con sus instrumentos, afilando guitarras y bajos, porque se van a subir al escenario en cualquier momento de este gran festival llamado Canción Animal. Los Siete Delfines ya están sobre las tablas, haciendo Amo la Noche.

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0: Los Auténticos Decadentes, Rolo Sartorio haciendo Ya Me Da Igual en vivo en el Foro Sol. Eso es en México, en el Distrito Federal de México. Exacto. Bueno, acá suena este Registro 2020.
1: Muchas gracias, Decadente México.
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1: La colaboración entre el cantautor nacido en Alaska y el histórico guitarrista argentino sorprendió por su frescura y sensibilidad. Justamente, ¿no? Juntos, aparte tremendo, ¿no? Kevin Johansen por un lado, David Lebón por el otro. Dos naciones, dos colores, dos idiosincrasias, dos historias diferentes. Y dos generaciones, sobre todo, ¿no? Todo esto, lo que suena acá. Las pastillas del abuelo con una contra otra.

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3: Es la hora 1:08.
4: Temperatura 5 grados. Humedad 79%.
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3: 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El cuento de hoy se titula El frío de la noche de verano es fuerte y pertenece a Stig Dagerman.

un muchacho y una habitación. La habitación es calurosa y pequeña y tiene una ventana estrecha hacia la vida. Por la ventana, el muchacho ve el cielo como una estrecha franja entre casas altas y sus párpados. Es joven e impaciente y cree que los párpados le impiden ver. La ventana da a 5 patios traseros de piedra y asfalto. En uno de los patios hay un álamo. En 4 de los patios hay siempre ropa tendida a secar, lacia y amarilla como hojas mustias. Por las noches no puede dormir. Tiene la lámpara de la mesa encendida, aunque está prohibido, y lee libros que ha tomado prestados, pero nunca el bueno. Por las mañanas, justo cuando acaba de dormirse, el padre golpea la puerta hasta que contesta. Las mañanas en la pequeña cocina huelen a gas, a cama y a café. El padre sorbe el café del plato haciendo ruido. Delante del espejo, la madre peina su largo pelo negro. Él está a medio vestir sentado contra la leñera y se quema con el café. Cuando el padre ha terminado, alza la bolsa con el termo que está en la leñera y se va con un saludo breve y mudo. Cuando la madre se ha peinado, abre la ventana y limpia el peine sobre el patio. Él entra en su pequeña habitación, hace la cama, fuma, hojea un libro con dedos húmedos. Es un estúpido y cálido verano. Ese verano, él ha fracasado. Y en una silla cuelga la chaqueta con el brazalete de correos. Él piensa que parece un brazalete de luto. A veces saca los libros escolares del pequeño cajón de azúcar que hay debajo de la ventana y se pone en medio de la habitación a rebuscar en ellos. Es una sandez y un disparate y le hace sufrir, pero a pesar de todo lo hace, con alegría del mal ajeno y sin piedad, como si él fuera su propio enemigo. Los hijos de los pobres suelen tener libros de texto usados, comprados en librerías de viejo y llenos de manchas y notas de otros. En la primera página está el nombre del primer propietario, escrito con fuertes y esmerados trazos. No se puede borrar. Los hijos de los pobres escriben su nombre debajo, con débiles trazos a lápiz, que pueden borrarse fácilmente para que sus madres puedan sacar el precio más alto posible cuando vendan los libros después de terminar el curso. Sus libros están marcados por otros, y a veces piensa que es por eso que ha fracasado. Los hijos de los pobres no pueden fracasar. Por un lado porque es una vergüenza y por otro porque es demasiado caro. Alguna de esas estúpidas y cálidas mañanas de junio, justo antes de irse a la oficina de correos, está en mitad del suelo hojeando con dolor sus viejos libros de texto. Luego vuelve a meterlos con cuidado en el cajón como si hubiera hecho algo prohibido. Y tal vez sí. Ya no son suyos. Los ha perdido. Van a venderse todos en agosto, poco antes de que empiece la escuela. La mañana de la víspera de San Juan es como de costumbre, lenta, calurosa, pesados impresos. Las calles huelen levemente a abedul y a gasolina. El sol pica. Las campanas del edificio de Medborgar repican. En la esquina de las calles de Gudgatan y Folkunga sale el profesor de inglés. Va balanceando un maletín de piel y silbando. Es un profesor temido que siempre silba antes de atacar. Detiene a Ake con la complicidad y esa amabilidad que muestran siempre los profesores a sus alumnos durante las vacaciones. Ake lleva demasiados impresos para poder darle la mano. El profesor dice, «Está muy bien que usted, Bergström, trabaje durante las vacaciones». Ake contesta, «No son vacaciones,
he dejado la escuela. El profesor se siente entonces abochornado, como cuando uno se confunde de persona y se apresura a seguir su camino silbando. Ser escolar y cartero está muy bien. Ser solo cartero no está bien. De un cartero no dice nadie que es aplicado. Nadie dice que ser cartero está bien. Si se queda atrapado en un ascensor, se le grita que debe usar la escalera. Si alguien recibe una carta arrugada, abre la puerta y dice que es culpa del maldito cartero. Si llama a una puerta porque la carta no cabe por el buzón, la que abre se queja de que está enferma, como si fuera su obligación saberlo. Si la próxima vez la estruja para hacerla entrar en el buzón, el destinatario está sano y algo de valor se ha roto. Un cartero de verdad llega a conocer las casas como ninguna otra persona. Cada casa tiene su olor, grato o desagradable. Hay casas engreídas, como las casas de Folcunga, con su aroma a comedor y a polvorientas alfombras, o casas honradas, limpias pero pobres, llenas de un aroma ácido, afregado, como algunas de la calle de Södermalm. O casas antipáticas, tenebrosas, con olor a chismorreo y a pobreza, como en Kongsgatan. Y también hay casas con sombras invisibles en las escaleras y en los zaguanes, en las que se hace un nudo en la garganta de pena. En Folcunga hay una casa en la que se ha quemado un hombre. En Södermalm, una puerta por la que siempre pasa acobardado. Allí dentro se cometió una vez un doble asesinato. En lo más alto de una casa de Kongsgatan, una pareja joven se ha asfixiado con gas hace tan poco tiempo que aún reciben cartas de Noruega. A principios de junio, una postal con el puerto de Oslo. Esperamos carta de ustedes.

permitan a un cartero del distrito tercero comunicarles que... Pero eso se quedó en nada. Todo se quedó en nada. En el segundo reparto está cansado. Las plantas de los pies le arden como si hubiera pisado ascuas y en las casas sin ascensor siente punzadas. El mayorista de setas le libera de un buen brazado de revistas. La empresa de maderas tropicales es la única casa de Coxgatán que huele bien. A buena madera extranjera, se figura él. Recibe pequeños sobres alargados con contenido duro. Una vez fue una pesada carta de la India. Un día llegará una palmera, piensa. Una enorme palmera de verdad con cocos en la copa que tendrán que repartir entre todos los carteros de Estocolmo 4. Como es su distrito, irá él a llamar. «Perdonen», dirá, «ha llegado una carta larga para ustedes, una carta larga y alta, la hemos puesto en la calle». Durante la pausa entre el segundo y el tercer reparto, está en casa. Se ha metido el brazalete en el bolsillo para que no se le note que ha fracasado. De alguna manera, debe de notarse a pesar de todo porque el padre que está sentado en la caldeada cocina con la camisa desabrochada, tomando un carajillo con dos compañeros de trabajo, dice de pronto, «Este ha ido al instituto 5 años, así que pueden estar seguros de que ya sabe repartir cartas». Entonces, la madre que está sentada aparte en un taburete junto al fregadero escuchando, solo escuchando, se mete un nudillo en la boca como si quisiera ahogar un grito. Él entra en su pequeña habitación y se pone junto a la ventana. El cielo está azul y muy despejado. 3 nubes blancas navegan a gran altura por encima de los patios traseros del barrio de Södermalm, como globos de verano sueltos. Una mujer recoge la ropa de una cuerda, otra saca las macetas con la esperanza de que llueva. Un hombre, que está al otro lado del patio, con la típica borrachera de San Juan, golpea a su mujer en los dedos cuando sacuden una alfombra. Alguien abre la ventana y un gramófono empieza a sonar acompañando los palmetazos. A sus espaldas entra la madre en la habitación. Él no se vuelve. Ella pone una bandeja en la mesa y se marcha. En una casa que no se ve, grita un niño con un alto tono encendido que atraviesa el macizo de toda la manzana. En el patio vecino, un músico ambulante toca el acordeón y mira hacia las ventanas. Pero la casa está vacía a causa de San Juan y solo una moneda de 5 céntimos suena contra las piedras. En el tercer reparto, todas las casas están vacías y silenciosas. Las escaleras huelen a polvo y a soledad. Las tiendas están cerradas y los pasos de Ake resuenan cuando cruza los patios. El repique de campanas de la iglesia de Santa Catalina cae sobre él cada cuarto de hora y lo lleva a otras puertas. Sobre todos los distritos de los carteros hay un repique de campanas de alguna iglesia como un trallazo largo y duro. Hace bochorno y en las calles no hay nada de sombra. Sobre los patios flota un tenue humo azul de tarde. Los que están de viaje han bajado las persianas oscuras de las ventanas de manera que las casas parecen estar de luto. Cuando vuelve a casa, el padre está fuera. La madre está sentada en la habitación grande delante del armario de la ropa blanca con su alto espejo y juega con su pelo. Debajo de una silla hay un pañuelo arrugado. Ha llorado. Él va a su cuarto. Se tumba en la cama y estudia la gramática inglesa hasta Shoodwood.

Luego entra la madre. Se sienta a los pies de la cama y deja que se temple el silencio antes de decir nada. Mientras tanto llegan hasta ellos los ruidos de la ciudad con afiladas púas. Suena la sirena de un barco estridente y angustiada abajo en las aguas de Strömmen. Una ventana se cierra de golpe y los cristales vibran. Una ambulancia se acerca con su música enferma y desaparece despacio dejando su zozobra tras de sí. La madre le toma los tobillos con sus manos, con rudeza y desaliento. «Tienes que salir», murmura. «Salir y divertirte. La noche de San Juan. ¿Cómo vas a quedarte en casa una noche de San Juan? No debes». El campanario de la iglesia de Santa Catalina da un toque tan suave como un tono de piano. Él cierra los ojos y no contesta. Ella lo deja solo. Poco después oye llegar al padre. Da tumbos, tropieza, abre y cierra puertas, aparta sillas. Está arrepentido y ha comprado flores, tulipanes, seguramente. Va y viene por la habitación grande mientras la madre calla. Después de un buen rato, parece que hacen las paces. Hablan en voz baja. El padre sale al pasillo y se acerca a su puerta. Llama. El hijo se levanta rápido de la cama y se pone junto a la ventana. El padre entra en la habitación y se acerca a él con una lentitud interminable. Luego, el brazo por el cuello y el demoledor y bochornoso abrazo. «No irás a quedarte en casa, muchacho. Es la noche de San Juan». El padre le alza la cara y la sostiene entre sus manos como una piedra. «No», contesta, «voy a salir». «Lleva mi bici», le dice el padre a la piedra. «Está en la calle». Y él sube a la bici y baja por Katharinenwagen. Es una bicicleta vieja y los guardabarros rechinan. La ciudad está en silencio. Solo los guardabarros hacen ruido. A través de la leve calina azul formada por el humo de los transbordadores y el anochecer, ve la serpiente de luz del Tívoli, el parque de atracciones, retorciéndose de impotencia y desesperación. Pedalea junto al mar y serpentea con los chirriantes guardabarros entre alegres masas de gente locuaz. «Como un leproso», piensa, «porque ha leído que los leprosos llevan campanillas para advertir». Por los sombríos y sinuosos caminos del parque de Djurgården, asusta a una liebre y a varias parejas de enamorados. No hay nadie que vaya en bicicleta. Solo, en plena naturaleza, él va en una bicicleta. Si no tuviera la bici, piensa, no estaría tan solo. En una playa deja la bicicleta a un lado. Es tarde, pero el aire es tibio todavía. Blancos barcos vacíos se deslizan, seguidos por gaviotas, detrás de sus humaredas. Él los sigue con la mirada hasta que desaparecen en la puesta de sol con sus alicaídas banderas de popa. Uno de ellos toca la sirena rabiosamente al transbordador de Tegelviken como si fuera un perro. A su alrededor hay música en la noche, hogueras bajas en las islas y en las colinas que de pronto llamean y tienden sus lenguas sobre el agua. Desde las oscuras fauces de la vía de Hammarby se acerca una vela blanca volando como una carta de un buzón. En una larga fila negra, las grúas de Stadsgarden inclinan sus cuellos como lagartos hacia el agua, como si fueran a beber. En lo alto del cielo, más o menos encima de su distrito, piensa él,
Hay negras nubes quemadas con bordes enrojecidos. Acaba de leer un libro en el que llaman a esas nubes desgracias durmientes. En una casa muy por debajo de esas nubes acaba de dormirse su padre, con la boca abierta y las manos cruzadas sobre el pecho. Junto a la ventana abierta está la madre peinándose el negro cabello para dormir. Un día ha de llegar una palmera de África a la empresa maderera de Coxgatán. Será difícil pasarla por la angosta esquina que hay junto a la calle de Ostgatagán, pero se hará. Luego empieza a tener frío. Se monta en la bicicleta del padre y va traqueteando en la clara noche hacia las desgracias durmientes. Stig Dagerman.

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1: En el viernes ya nos vamos acercando al final del programa del día de hoy, pero atenti, tranca, porque todavía hay un montón. Sí, escasas horas lo que sonaba de Farolitos, y viene Está Saliendo el Sol en vivo en el Luna Park, gran registro de Intoxicados.

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2: Esta canción se llama Triste, es carajo la banda de Marcelo Corbalán, ahora ya ha subido a su proyecto solista llamado Corvex, pero en esta época, año 2005, bueno, hacía de las suyas, como siempre, con toda su impronta en esta canción. Viene el trío integrado por Guyot, Iturri y Tot. De hecho, de cada una de sus letras iniciales surge el acrónimo HIT, ¿sí? Que se consolidó en los 80 como una de las bandas más representativas del pop rock argentino. Acá están con Tarado de Cumpleaños.

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2: Amigos y amigas del rock nacional, cerramos el programa del día de hoy. Los Fabulosos Cadillacs, Manuel Santillán en León, del año 1992. Nos vamos. Andrés en la puesta en el aire, Martín en la producción. Mi nombre es Pablo Sturzenegger, me voy. Te dejo con los Cafres, ¿qué te parece? Con Flaca Huella en el final del programa. Espero que lo hayas pasado re bien. Nosotros volvemos la próxima para seguir escuchando rock nacional. Gracias a todos, sean muy felices. Y como siempre les digo, cuando escuchen rock, pongan bien fuerte.

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1: 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Es la hora 2:05. Temperatura 5 grados. Humedad 84%. 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
1: Es la hora 3, 3 minutos.
2: Temperatura 5 grados. Humedad 84%.
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0: 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Es la hora 4:01.
1: Temperatura 5 grados. Humedad 84%.
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1: Es la hora 6, 2 minutos.
2: Temperatura, 5 grados. Humedad, 84%.
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1: Es la hora 6, 59 minutos.
2: Temperatura 5 grados. Humedad 84%.
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1: Es la hora 8 en punto.
2: Temperatura 5 grados. Humedad 85%.
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1: Es la hora 8, 59 minutos.
2: Temperatura 5 grados. Humedad 85%.
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1: Es la hora 10, un minuto.
2: Temperatura 5 grados, humedad 85%.

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1: Hola, hola, hola, hola, ¿qué tal? ¿Cómo les va? ¿Cómo andan? Bienvenidos. Primer fin de semana de julio de 2026, invierno 2026. Acá estamos en Canción Animal con Criaturas Salvajes. Déjame entrar del año 2012, lo que suena en nuestra Canción Animal en el comienzo de esta edición de 3 horas especial del primer fin de semana de julio, amigos. Bueno, viene Capanga, ya lo tenemos listo. Le ponemos play a esto que se llama Se va.

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2: Banda Los Chinos, Nunca Estuve Acá, año 2015, para este temazo que está sonando en nuestra Canción Animal. Vamos a cruzar el charco con ellos, que se llaman Cruzando el Charco. Vienen desde La Plata, haciendo por qué.

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1: Acá está el flaco de nuestro país, el flaco de todos. Y no es el flaco López, es el flaco Luis Alberto Spinetta, uno de los grandes íconos de nuestro rock argentino, que dejó este material como legado póstumo, luego de su muerte se conoció. Esto se llama Ya no mires atrás. Laberizo para continuar. Esto es Hastío.

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1: Señor Flavio, con Crecen, año 2014, estamos en Canción Animal y estamos escuchando rock nacional para toda la manada, para todos los animalitos, bueno, que quieran ser parte de esta gran manada, una gran familia del rock nacional. No te va a gustar que son invitados especiales desde el otro lado del charco, exactamente desde la República Oriental del Uruguay, haciendo este A las 9, el clásico que suena en nuestro programa Canción Animal.

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1: El ex líder de los Fabulosos Cadillacs reafirmó su identidad solista en esta etapa. El corte está incluido en el disco Los Pájaros, lanzado en el año 2006, un trabajo que combina frescura melódica con la impronta personal que lo consolidó como referente de la música popular argentina. Vicentico, sonando en esta canción Animal con El Árbol de la Plaza. Vamos a continuar, a quedarse por ahí, a subir el volumen porque vienen los tipitos, reírnos del amor.

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1: Estamos en el primer fin de semana de julio, este mes que trae el fresquete. El fresco vino hace rato ya, hace un montón. Ha habido días que yo estoy congelado, no puedo entrar en calor. Pero bueno, es así, así es el invierno. Y según donde te toque, ¿no? Hay lugares en el país, uno dice, el sur es el más frío, pero que te agarren allá arriba en la Quiaca, el fresquete, a 3.000 y pico, 4.000 metros de altura. Vamos a ver si eso no es frío. Sí que no. Bueno, Fabiana Cantilo, Pupilas Lejanas, año 2009. Te adelanto lo que viene de un toque nada más. Kevin Johansen, Las Pelotas, Mancha de Rolando, Terapia, Masacre, Miguel Mateos y muchísimos más. Javier Calamaro ahora con Milagro.

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0: Viajamos al año 2012 para seguir escuchando rock nacional, porque vienen de todas las épocas, de todos los años, recorremos la historia entera de nuestro rock nacional. Acá está Kevin Johansen, Condenada, haciendo Amor Infinito, año 2012, para este temazo.
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3: Es la hora 11, 4 minutos.
4: Temperatura 5 grados. Humedad 85%.
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1: La agrupación surgida tras la disolución de Sumo se convirtió en una de las bandas más influyentes del rock nacional y este tema forma parte del disco Corderos de la Noche, editado en el año 91, una producción que marcó el inicio de su trayectoria con un sonido supercargado de fuerza y mucha sensibilidad sobre todo. Las Pelotas, Bombachitas Rosas, año 91 para este temazo que estábamos compartiendo con vos en Canción Animal. Arroba Canción Animal Rock, como siempre te digo, en las redes sociales. Avanzamos con Mancha de Rolando ahora con Rock del Minero.

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1: Salir a patear, dice Terapia del año 2025, lo que está sonando acá, los sonidos nuevos de nuestro rock nacional. Viene Masacre con Gustavo Santaolalla, esta superproducción, diría yo, que se llama Mariposa.

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1: Si tuviéramos alas, un clásico del 91 de la buena época de Miguel Mateos, bailábamos todos con estas canciones y este disco que sonaba tremendo, editado, grabado, mezclado, masterizado y todo loado en Estados Unidos, como siempre hizo Miguel Mateos, que era un avanzado, ¿no? Un tipo re progre. En ese sentido, bueno, con un sonido espectacular, traía toda la técnica de Estados Unidos, nuevos instrumentos, teclados y computadoras, bueno, al servicio de la grabación de este disco que es espectacular. Si tuviéramos alas, año 91 para Miguel Mateos. Vienen los Piojos ahora, formados en el Palomar en 1988, imagínate, acá vienen con Pacífico.

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2: Estamos en Canción Animal en el primer fin de semana de julio de 2026. Fito Páez es solo una cuestión de actitud, dice él, y tiene toda la razón. En esta canción del 99, que es todo un clásico, en nuestro playlist, armado por Andrés, que está también en la puesta en el aire. Viene Infierno 18 con Soltar.

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1: Sonando El Bordo con Algo Más. Ya te vamos presentando lo que viene dentro de un toque nada más. Spinetta, te adelanto que vamos a tener a Juana la Loca, Jóvenes por Dioseros. También van a venir a tocar Bersuit Vergarabat Indios. Sumo, obviamente, con un clásico. Y Sky Bellinson, solista, haciendo de las suyas en esta canción Animal. Por lo pronto, los Pérez García, que traen todos sus problemas, más problemas que los Pérez García. Sí, parece que había, yo creo que es así la historia, había una novela, ponele, en la tele en Argentina, ponele en ATC, no sé si vos te acordás lo que era ATC, Argentina Televisora Color. Lo que hoy, después fue la televisión pública, fue Canal 7 y todo lo demás. Bueno, se llamaba ATC, sí. Me parece que en ATC había una novela que eran los Pérez García, que tenían muchísimos problemas familiares, así que era como un culebrón lleno de enredos, ponele. Y entonces ahí están más problemas que los Pérez García, de ahí viene el dicho. Bueno, nada que ver, ¿no? Pero los Pérez García están acá haciendo Un Minuto.

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0: Acá está Luis Alberto Spinetta, invisible, haciendo este gran clásico, amigos, El Anillo del Capitán Beto.
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4: Es la hora 12, 7 minutos.
5: Temperatura 5 grados. Humedad 80%.

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1: Juana la Loca, Bajo Tus Pies, lo que está sonando en nuestro programa. Siempre estamos en Canción Animal. Si recién llegás a la radio, estamos escuchando rock nacional y vamos a seguir un rato largo, así que podés quedarte y disfrutar. Viene la banda liderada por Toti Iglesias, que reafirmó su vigencia con este lanzamiento reciente. El tema fue publicado en el año 2022 y refleja la esencia del grupo: letras directas, espíritu barrial y un sonido que mantiene viva la tradición del rock argentino, como siempre. Jóvenes Pordioseros, haciendo Ultra Free.

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1: La Bersuit desde el año 2018, Morocha, lo que está sonando en nuestro programa. A quedarse, hay buenas canciones. Viene Indios, exacto, con Todas las flores de enero.

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1: Ya estamos en las últimas del programa del día de hoy. Fin de semana, Canción Animal con buena música como siempre. Sumo La Rubia Tarada del año 1992. Viene Sky Bailinson. Exacto, el ex guitarrista de Patricio Rey. Sus redonditos de ricota mantiene intacta su potencia poética y rockera. Este corte fue lanzado en enero de 2026 de este año y muestra la vigencia de su propuesta junto a los Fakires, con la fuerza característica de sus presentaciones en vivo. Acá está él, haciendo Nubes de Paso.

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1: Animalitos, llegamos al final del camino. Ya hemos recorrido las praderas del rock and roll en estas 3 horas en el fin de semana acá en la radio. Estuvimos todos los animales invitados, todos los integrantes de esta gran manada llamada Canción Animal. Gracias a todos. Como siempre, los líderes de la manada: Andrés en la puesta en el aire, Martín en la producción. Mi nombre es Pablo Sturzenegger, la renga con las cosas que hace. Y nos vamos con una bien buena. Tú te ves bien buena. Me salió. Sí, nos vamos con Soda, con Prófugos en vivo, año 2007. Me encanta esta versión que ponemos en el final de esta canción animal. Espero que la hayas pasado re lindo. Y volvemos la semana que viene, obviamente, con un puñado de buenas canciones para compartir con vos. Chau.

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1: Es la hora 13, 2 minutos.
2: Temperatura 5 grados. Humedad 80%.
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1: Muy pero muy buenas a todos, ¿qué tal? Bienvenidos al primer fin de semana de julio del 2026 de Rock de las Pampas. Hoy comenzamos con Soda Stereo haciendo Zoom. 1995 es el año de lanzamiento de esta canción. Y bueno, comenzamos con un clásico en este día para acompañarlos durante 3 horas, como lo saben, en esta versión extendida del programa. Valentín Cuño que les está hablando, Marcos está en la operación y Pablo Sturzenegger en la coordinación general. Ahora seguiremos con Ratones Paranoicos haciendo La Banda de Rock and Roll. Amigos y amigas, tenemos un montón de canciones por delante, así que a subir el volumen, a quedarse, a no cambiar de dial, porque así empieza Rock de las Pampas.

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1: La agrupación chilena de reggae incluyó este corte en Revolución, reafirmando su compromiso con letras de contenido social y un sonido que mezcla raíces jamaiquinas con identidad latinoamericana. Gondwana se consolidó como referente del género en la región. Y lo que escuchábamos recién es Piénsame, de la banda. Y ahora continuaremos con un tema del año 2010 de Cuentos Borgianos, y el nombre del tema es 1999.

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3: Seguimos con más música en este primer fin de semana de julio del 2026. Y ahora escuchemos a Ella es tan cargosa haciendo 7 acordes.

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1: Y así iba finalizando Kurt Cobain, tema del 2015 de Turf. Quédate porque ahora seguimos con un tema del año 2000 de La Portuaria. Esto es Perfidia.

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2: La banda, formada por ex integrantes de Los Piojos, se destacó por su estilo rockero con tintes de canción popular. Con letras directas y melodías contagiosas, La Franela logró instalarse en la escena nacional como heredera del espíritu barrial y festivo. Y lo que escuchábamos recién es No Fila, de La Franela. Ahora pasaremos a escuchar un tema lanzado, una reversión del tema lanzado en el 2024 por La Renga. Esto es Hay un tirano que es para vos.

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1: Seguimos con más canciones en este día, en este fin de semana, en esta versión extendida. Y ahora escucharemos a El Culto Casero junto a Dromedarios Mágicos haciendo Auto.

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2: Bueno, amigos, espero que estén disfrutando mucho de este fin de semana, transitando el invierno de este julio del 2026. Y ahora, bueno, para seguir con más música, disfrutemos de Hit haciendo Más Bien Menos Mal.

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2: Y como lo dijo Hilda Lizarazu, hace frío ya. Tema del 2008 que recién sonaba en esta versión de invierno de Rock de las Pampas. Y ahora, siguiendo con más canciones, nos vamos a 1996, en donde Los Piojos lanzaron este clásico, Verano del 92.

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2: Es la hora 14, un minuto.
3: Temperatura 6 grados. Humedad 74%.

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1: El grupo, liderado por Carlos el Indio Solari y Sky Bellinson, incluyó este clásico en un bayón para el ojo idiota. La lírica enigmática y el sonido crudo consolidaron a Los Redondos como una de las bandas más influyentes del rock argentino. Y lo que escuchábamos recién es Vamos las Bandas, de Los Redonditos. Ahora continuaremos con un tema un poco más actual. Nos vamos al 2017, en donde el Averizo lanzó Pensamientos.

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1: Y nosotros somos así, si nos venís escuchando de hace tiempo, vamos desde lo actual a lo clásico, vamos saltando ahí temporalmente. Y ahora nos quedaremos con algo un poco más clásico, porque llega Fito Páez con Creo.

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3: Quien les está hablando y acompañando en esta versión extendida del fin de semana es Valentín Cunio. Y los invito a que me sigan en Instagram. Me encuentran como Valen Cunio-locutor. Ahí van a poder ver mi contenido y mucho más. Ahora escuchemos a Jauría haciendo Vaquero.

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1: Del año 2008 te trajimos a Catupe Cumachu haciendo Dialecto. Y bueno, mientras finalizaba la canción, ahora vamos a continuar con una cantante y compositora que va a lanzar, que lanzó en realidad un tema dentro del álbum Piel de su disco del 2016. Con una propuesta que combina pop alternativo y sensibilidad personal, Débora del Corral reafirmó su versatilidad artística y su capacidad de explorar nuevos matices sonoros con este tema, que se llama Normal.

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1: La banda uruguaya incluyó este corte en El Tiempo Otra Vez Avanza, álbum del 2015, que reafirmó su estilo de rock con tintes de canción social. La intensidad de la interpretación y la fuerza de sus letras reflejan la identidad de No Te Va a Gustar como voz generacional, y lo que escuchábamos recién es Paranoia, de la banda uruguaya. Y ahora seguiremos con un tema del año 2005, en este caso de Alejandro Lerner, esto es Por un Minuto de Amor.

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2: Seguimos acá en este primer fin de semana de julio del 2026, firmes con muchas más canciones del rock, y ahora escuchemos esta versión acústica de Te Encontré, de Ciri y los Persas.

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1: Quieto o disparo, tema del 2006 de Miguel García, que fue llegando a su final. Quédate, porque ahora va sonando Rock y Juventud de Andrés Calamaro.

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1: 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Es la hora 15, un minuto.
2: Temperatura 6 grados. Humedad 74%.
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1: 1996 y Divididos sonaba con ¿Qué tal? De esta manera. Igual no te vayas, porque mira, ahora vamos a continuar con un cantante y compositor argentino reconocido por su trayectoria como líder de los Fabulosos Cadillacs y por su carrera solista. Él además se caracteriza por un estilo versátil que transita entre el rock, el bolero y la canción popular. Su voz inconfundible y su capacidad de reinventarse lo convirtieron en una figura central de la música latinoamericana. Y estamos hablando, por supuesto, de Vicentico, que llega con Morir a tu lado.

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1: Siguiendo con más canciones en esta versión de fin de semana de Rock de las Pampas, ahora escuchemos a ella, a Celeste Carballo, haciendo Agua.

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2: Y ahora nos vamos a un poco más actual, ¿no? Seguimos escuchando más canciones, en este caso del año 2024. Llega Ale Kurz, ex vocalista de El Bordo, haciendo Arde Roma.

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1: Vuelvo a elegirte 3 de Henry, es lo que escuchabas acá en la radio y que iba finalizando. Y ahora quédate, porque llega la banda rosarina que surgió en 1984 con un estilo influenciado por el New Wave y el pop rock de la época. Su primer disco, Identikit, editado en 1986, alcanzó gran repercusión con el sencillo Varias Horas Soñando, que tuvo fuerte rotación en las radios emergentes de aquel entonces. Con giras por todo el país y más de 10.000 copias vendidas en pocos meses, el grupo se convirtió en una de las propuestas más destacadas de Rosario en los 80. Y ahora escuchemos entonces a Identikit con este hit que los hizo sonar en todas las radios. Varias Horas Soñando es lo que escuchamos.

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1: Y así iba finalizando Departamento, tema entre Banda Los Chinos y Adán Jodorowsky. Y bueno, mientras llegaba a su final, vamos escuchando lo que sigue. Esto es Guasones con Hay Momentos.
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1: De a poquito nos vamos acercando al final de esta selección de canciones de 3 horas del rock nacional. Y ahora escuchemos a La Zimbabue con este clásico, Traición a la Mexicana.

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1: El ícono del rock nacional incluyó este corte en Tango, un álbum que refleja su capacidad de fusionar estilos y de reinventarse constantemente. Con letras cargadas de simbolismo, Charlie reafirmó su lugar como artista visionario y provocador en este año, en 1985. Y lo que escuchábamos de Charlie García eras Ángeles y Predicadores. Y ahora continuaremos con un tema de Duna, en este caso una versión en vivo del año 2015 de la canción Final Marruecos.

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2: Y esto que sonaba era Momo Revisitada, temón del 2024 de El Mister y los Marsupiales Extintos junto al Indio Solari, la última banda del Indio. Bueno amigos, mientras iba llegando a los últimos acordes de esta canción, les cuento que este primer fin de semana de julio del 2026 también está finalizando. Gracias a todos por estar del otro lado, por ser parte de Rock de las Pampas. Como ya saben, de lunes a viernes estamos durante 2 horas en la radio, así que los esperamos en nuestro horario habitual de lunes a viernes. Hoy nos despedimos con Rock and Roll y Fiebre de Juanse, una reversión que se dio este año. Amigos y amigas, gracias por estar. Nos encontramos el lunes. Chau, chau.
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3: Es la hora 16, 2 minutos.
4: Temperatura, 8 grados. Humedad, 73%.

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0: gran momento que tenemos, que siempre te brindamos a vos. ¿Para qué? Para que muestres un poquito tu sabiduría musical o algún gusto que quedó ahí oculto y querés volver a escuchar. Vamos a abrir el Instagram. Y dice Ale, soy fotógrafo y soy una persona que siempre estuve vinculada a la música, al arte, a las fiestas. Y la verdad que lo que hacen ustedes es mágico. Dice, te mando un gran abrazo, Ale querido, y nos pedía Six It Sputnik Success.
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0: Sweet Dreams es probablemente la canción más conocida del dúo Eurythmics. Es un reverendo clásico, ¿no? Tratar de perseguir los sueños, habla la canción, de no rendirse ante las adversidades, haciendo referencia a que todo el mundo debería trabajar para cumplir sus metas y objetivos. Mira, hace poquito estuve explicándole a mi hijo el tema de en economía, metas, objetivos. Boy George, Everything I Own, Eurythmics, Sweet Dreams.
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0: Joshua Fahy de Bananarama. Nació en 1958. Tuvieron alrededor de 20 temas en top 40. 20 temas en top 40. Entre ellos esta canción que está sonando. La versión clásica de Shocking Blue, que llegó al número 1 también en los Billboard. Bananarama, Venus.
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0: In the Eyes of the Storm es el primer álbum de estudio de Roger Hudson, publicado en diciembre del 84. Si bien el disco presenta una evidente influencia del sonido característico de Supertramp en algunas de las canciones, este álbum fue aceptado por la crítica por las interpretaciones de él, de Roger Hudson, en Jeopardy.
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Dancing with Tears in My Eyes. Es el segundo sencillo de Lament, el séptimo álbum de estudio de Ultravox, que fue lanzado en el 84. El single volvió a poner a Ultravox en el mapa, alcanzando su punto máximo en el número 3 en las listas de Reino Unido y alcanzando el número 10 en varios países europeos. Fleetwood Mac, Everywhere, Ultravox, Dancing with Tears in My Eyes.

0: The Romantics fue una banda muy popular, sobre todo en la década de los 80 en Estados Unidos, Canadá, Asia, Europa y Latinoamérica. Influenciados por grupos musicales británicos como los Beatles, The Who, The Kings, Rolling Stones también, han logrado un sonido único e inconfundible, sustentando también una sólida base rítmica en bajo y batería, pegadizos riff de guitarra. The Romantics, Rock You Up.
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0: Shake It Up es el cuarto álbum de estudio de The Cars, lanzado en 1981. Fue el último álbum de la banda producido por Roy Thomas Baker. La canción que estamos escuchando se convirtió en la primera de la agrupación en alcanzar el top 10 en los Billboard. The Cars, Shake It Up.
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Gymnotic fue un trío dance creado en Colonia, Alemania, en el año 1988. En aquel entonces el grupo se denominaba Toys. Cambiaron su nombre en 1990 a Gymnotic, siendo con este último el que alcanzaron su fama, y más o menos ahí es donde arrancaron a tener éxito mundial. Tom Jones junto a The Cardigans, que versión Burning Down the House. Esto es Gymnotic, I Do It All For You, Baby.

0: Sí, nos vamos a hacer una pausa. Te comiste la mague, te haces una acción. No, nos vamos a una pausa y antes abrimos. Dice Fer, ¿cómo les va? Me encanta la radio, me encanta la música y me encanta también la buena compañía que tenemos todos los días. Gracias a ustedes desde San Luis. Te mando un fuerte saludo, mi amigo. Gracias también a vos. Arroba pasado perfecto guión bajo radio Aerosmith Rock Doll.
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2: Es la hora 16:59.
3: Temperatura 8 grados. Humedad 74%.
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0: momento clásico que tenemos en este programa es como un hito donde nos frenamos y decimos, che, el oyente se merece elegir una canción. Y entonces te damos esa llave y lo hace muy, pero muy bien. Aguante los clásicos, aguante la buena música, son lo más. Me acompañan todos los días y seguimos acá con vos para compartir la buena música. ¿Me puedo pedir algo? Me dice Maru, gracias, te mandamos un beso grande, Maru. Quiere recordar momentos de solcito en la playa. Einar Cycle, Sweet a la la la la long.
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Indigo es el tercer álbum de Matt Bianco, lanzado en julio del 88. Este fue el intento de Warner Brothers de lanzar a Matt Bianco en los Estados Unidos, de ahí la contratación de Emilio Estefan, el marido de Gloria, como productor. Blur, Girls and Boys sonaba Matt Bianco.

0: 1990 el señor George Michael edita su segundo álbum en solitario. En él se incluían sencillos como Freedom Riding, esto que está sonando, Cowboys and Angels o Praying for Time. De cualquier forma y desde cualquier punto de vista comercial, el disco no igualó pero ni lejos a lo que fue Fire. George Michael, Freedom Riding.
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0: Once in a Lifetime es el single del año 91 de Gregorian, del álbum Satisfaction. La canción es cantada por las hermanas de Oz, Susan Speleta y Birgit Freud. Los singles fueron lanzados tanto en CD como en vinilo en versiones 7 y 12 pulgadas. El remix exclusivo llamado Summer Mix solo apareció en la versión de vinilo y nunca fue lanzado en formato CD. Qué pena, pero en vinilo qué lindo tenerlo, ¿eh? Gregorian, Once in a Lifetime.
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0: Gracias a la letra y a su sonido, Always se convirtió en un éxito inmediato en los shows en vivo. Pero la alta demanda hizo que rara vez sea tocada en el tour This Day. En la gira Have a Nice Day fue tocada ocasionalmente en versión acústica, como se la puede escuchar en el álbum This Left Feel Right. Hablamos del tema de Bon Jovi, pero antes era Chris de Burgh, The Lady in Red, Bon Jovi, Always.
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0: London Beat es un grupo musical británico-estadounidense que combina el rhythm and blues y el dance. Está activo desde el 88 hasta la actualidad. Según dicen, cosecharon importantes éxitos comerciales a principios de los 90. Se juntan, viste, la gente grande para tocar temas de nostalgia. London Beat, You Bring On The Sun.
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0: Dire Straits fue una banda de rock originaria de Reino Unido y fundada en 1977 por los británicos Mark Knopfler, que tocaba la guitarra y cantaba, David Knopfler en guitarra, John Isley en bajo, Pete Withers en batería, Ed Brickell como director. Bueno, la banda se separó en 1995 y fue cuando comenzó Mark Knopfler su carrera en solitario. Dire Straits, Money for Nothing.
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El video de No Rain de Blind Melon comienza con una joven chica, una nenita, llevaba un traje de abeja y cuando termina de bailar se encuentra ante risas, lo cual hace que reaccione llorando y saliendo del escenario. La canción empieza a sonar y el video entremezcla escenas de la historia de la inocente nena con ese traje de abeja. ¿Puede ser que una canción se pueda recordar solamente por un traje de abejita? Es increíble. Bueno, también imágenes del grupo en un campo de hierba. Nadie acuerda la cara del cantante, pero sí de la nena vestidita de abeja. Alanis Morissette, Hand in My Pocket, Blind Melon, No Rain.

0: arroba pasado perfecto guión bajo radio. Vamos a chequear qué tenemos por acá. Paola dice que bueno que estar con ustedes, acompañarlos con la buena música desde Neuquén. Gracias, Paola. Bueno, Alicia también desde Neuquén, le mandamos un beso grande, siempre está con nosotros Alicia. Sara también, gracias Sara por estar en comunicación con nosotros y mandarnos algún mensajito, bueno, a veces pidiendo alguna canción. ¿Qué era que me había mandado? ¿Qué tema estaba escuchando? No recuerdo muy bien, no lo tengo abierto ahora. Te mando un besito grande. Ya venimos, ¿eh? No se vayan a arroba pasado perfecto guión bajo radio Genesis. That's all.
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2: Es la hora 18. 2 minutos.
3: Temperatura 8 grados. Humedad 74%. ¡Ah!

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0: Uno de los momentos especiales es cuando nosotros, como radio, como medio, como broadcasting, te valoramos. Porque, viste, si el oyente se lo dice, no, el oyente tiene un lugar predominante cuando nosotros le damos que se elija una canción de los 80 y lo hacen de esta manera tan increíble. Bueno, yo escucho el programa desde hace muchísimo tiempo. Me gusta, me hacen compañía mientras trabajo, en casa, en todas partes, ya que los puedo llevar donde quiera. Así que gracias. Soy Juan y les quería pedir un tema de Human League. Así que le mandamos un gran abrazo a Juan Human. Mira vos.
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Telling Like It Is fue el tercer single de B-52 lanzado desde su sexto álbum de estudio Good Stuff. Fue el último single lanzado en el 92. Esta canción se colocó en el 61 de las listas de singles de Reino Unido y en el 13 en el Modern Rock Tracks. Antes era Pet Shop Boys, A Different Point of View. Esto es de B-52, Telling Like It Is.

0: 1987 fue el año que Morrissey anuncia que deja la agrupación de Smith, la icónica, la legendaria agrupación de Smiths, una de las bandas más representativas del movimiento indie británico de los años 80. Y ahí la historia se empezaría a contar de otra manera, que era su propia historia. Morrissey, solista. The more you ignore me, the closer I get.
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0: Beyond Me Bath es el segundo y último álbum de estudio en inglés de Yazoo, formado por la cantante Alison Moyet y el tecladista Vince Clarke. Este disco alcanzó el primer puesto en el ranking británico. En Europa, desde su lanzamiento, se publicó en formato de disco vinilo y en formato digital, a diferencia de su predecesor, pero en América, hasta 1987 se editó en CD. Yaz, o Yazoo, nombre original, Nobody's Daddy.
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Styx es el nombre de la banda de rock de Chicago, Illinois, como The Trade Winds era el verdadero nombre, no el que tenían antes. El grupo se caracteriza por combinar elementos del rock progresivo, el hard rock, la power ballad. El grupo logró certificar 4 placas consecutivas como multiplatino. ¡Qué tool! Styx, Show Me The Way, The Clash llega con London Calling.

0: Everybody Wants to Rule the World es una canción de Tears for Fears que fue publicada como tercera parte del álbum Song from the Big Chart en el 85. Este fue el noveno sencillo del grupo en ser lanzado en Reino Unido y el séptimo en alcanzar el top 40 británico, logrando el puesto 2 en abril del 85. Tears for Fears, Everybody Wants to Rule the World.
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0: Look es una canción escrita por Per Gessle, como casi todas las canciones, ¿no? Que lanzó al estrellato internacional al mítico dúo sueco Roxette. Fue escrita en Suecia como el tercer single del álbum Look Sharp en el 88, llegando al puesto 6 en las listas oficiales, suecas principalmente, ¿no? The Look estuvo entre las 20 canciones más escuchadas en el 89 según la revista Billboard. Roxette, The Look.
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Mr. Bad Guy es el primer álbum en solitario de Freddie Mercury, que fue publicado en julio del 85 por el sello Columbia en Estados Unidos y CBS en Europa, mientras la banda se encontraba en gira. El disco fue grabado en los estudios Musicland de Múnich entre el 84 y el 85. Este álbum representó el único trabajo en solitario de Mercury editado en vida, más allá de sus colaboraciones con la soprano Montserrat Caballé para el LP Barcelona del año 88. Sugar Ray, When It's Over, llega Freddie Mercury, Leave It On My Own.

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0: Vamos a hacer una nueva pausa. Te vas a quedar por acá, no vayas muy lejos. Mientras vamos leyendo algunos mensajes. ¿Cómo les va? Mi nombre es Leandro y estamos organizando una baña cauda con los amigos de la primaria. Si quieres, estás invitado, Cali. Por favor, qué lindo eso, ¿no? Aparte, todos alrededor de una ollita ahí, mojando algunas cosas. Bueno, te mando un gran abrazo, me encantaría. Si no llego, arranque nomás. Erasure, ya venimos. A Little Respect.
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2: Es la hora 18:59 minutos.
3: Temperatura 7 grados. Humedad 78%.
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0: Gran momento en el que vivimos con ustedes, esto de elegir una canción representativa de una década, y ha tocado los 90, así que vamos a ir revisando más que nada a los que tienen 40 y pico de años y nos mandan mensajitos. Vamos a ver qué tengo por acá. Soy Lucre, la verdad el programa no le falta nada, tiene todo lo necesario para vivir un día hermoso y con buena música. Solamente quiero pedirte un tema y desearte lo mejor en este día del locutor que ya se viene. Te mando un beso grande. UB40 nos pedía, Lucre, le mandamos un beso grande, Kingston Town.
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Boys es una canción de la cantante italiana Sabrina Salerno, publicada en 1987. El sencillo fue lanzado con éxito, llegando a la cima en España, en Francia, en Italia, Suiza. Además, alcanzó la tercera posición en las listas de singles británicos, hecho poco habitual para un artista italiano, ¿no? Enigma era antes tema de la previa, ¿no? Entrabas al boliche y estaba sonando Return to Innocence. Esto es Sabrina, Boys.

0: 1985 fue el año donde Sting inicia en San Diego, California, su primer tour como solista. El 85, mira vos, era la gira de presentación de su álbum debut, The Dream of the Blue Turtles, de ese mismo año, un disco completamente diferente a lo que había publicado con The Police. Justamente fue por eso que se separaron, gustos diferentes. Sting, If You Love Somebody, Set Them Free.
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0: She Wants to Dance with Me es una canción escrita y grabada por Rick Astley en el 88 y que logró meterse en el número 16 en el UK Single Charts, manteniéndose durante 11 semanas consecutivas. Rick Astley, She Wants to Dance with Me.
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Simply Red publicó un nuevo trabajo en febrero del 89 bajo el título New Flame. Este álbum resultó ser uno de los de mayor éxito de la banda y fue disco de oro gracias a la versión del tema del año 72 de Harold Melvin and the Blue Notes. Antes era Stevie B, Because I Love You, esto es Simply Red, If You Don't Know Me By Now.

0: En 1987, Stevie Winwood editó el álbum Chronicles, un recopilatorio con versiones remasterizadas de sus éxitos. Este disco le ayudó a colocar en el top 10 el tema, qué hermoso, Valerie, ¿se acuerdan? Del álbum Talking Back to the Night, 1988, Winwood lanzó el álbum Roll With It, cuyo tema homónimo, el que estamos escuchando, llegó al número 1 por 4 semanas. Stevie Winwood, Roll With It.
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0: Thompson Twins fue una banda que estuvo del 77 al 93. Grupo New Wave de gran éxito en los años 80, con ventas estimadas en cifra no despreciable, 50 millones de copias. El nombre del grupo es tomado del nombre en inglés de los gemelos investigadores que aparecen en las historietas Las Aventuras de Tintín, y que en el mundo hispano se conoce como Hernández y Fernández. Thompson Twins, Doctor Doctor.
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1983, In Excess intentó expandir su perfil internacional con su cuarto álbum de estudio, The Swings. El grupo con sede en Sydney se había formado en el 77 por tres hermanos: Andrew Farris en guitarra y teclados, John Farris en percusión y batería y Tim Farris en guitarra, junto con Gary Beers en bajo, Michael Hutchence en la voz principal y Kirk Pengilly en guitarra, saxo y voz. Simply Red, The Right Thing llega In Excess and Set the Message.

0: Nos vamos una tanda nuevamente. Me están mandando un montón de memes de Julio Iglesias, que están muy, pero muy buenos, así que muchas gracias. Alguien mandó como 70, no sé, una cosa así. Tengo para coleccionar y mandar a todos los grupos posibles. Déjame ver qué tenemos por acá. @ pasado perfecto y un bajo radio. Ariel, estoy con mi mamá Marta. Nos recordamos de muchos temas con este programa. La verdad que está genial. Mandale un beso grande a mi mamá Marta. Besito grande para vos. Ya venimos, hacemos una pausa y lee Your Change of Love.
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0: gran momento que tenemos con ustedes, con los que eligen las buenas canciones de los 80 y de los 90. Déjame ver porque tocó los 80 el día de hoy. El programa no le falta nada. El programa tiene todo lo necesario para ser un momento de calidez musical y de conocimiento. De aprendizaje para los que quieren realmente escuchar buena música. Los 80 fue una década que cambió la historia de la música y ustedes en este programa nos muestran lo mejor de todo eso. Así que, Sergio, te mando un fuerte abrazo y gracias por lo hermoso que me decís. Nos pedí este tema de C.G. Lewis, R2DA.
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Es una canción de Donna Summer, sencillo del álbum Another Place and Time. La canción fue lanzada en el año 89. Se convirtió en el mayor éxito de ella en Reino Unido en la década de los 70. Hello, the Sunday News. If this is it, Donna Summer. 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
1: Era el año 1999, casi ahí en el borde, que Sheryl Crow brinda un concierto en el Central Park ante más de 25.000 personas, con invitados de lujo. Escuchate, Keith Richards, Stevie Nicks de Fleetwood Mac, Chrissy Hynde de The Pretenders, Dixie Chicks, Sarah McLachlan, Eric Clapton. Invitados de lujo a lujo, ¿eh? Sheryl Crow, Can't Cry Anymore.
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3: Es la hora 20, 8 minutos.
4: Temperatura, 7 grados. Humedad, 78%.

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0: Private Heaven fue lanzado en el año 84. Es el sexto álbum de Sheena Easton. Alcanzaron el top 10 con el single Strut y Sugar Waltz. Un tercer single llamado Swear alcanzó el puesto número 80. El álbum alcanzó el puesto 15 en Estados Unidos y vendió 1,000,000 de copias, ganando disco de platino. También fue platino en Canadá. Sheena Easton, Strut.
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Prefab Sprout ha sido uno de los grupos con mejores comentarios de la prensa musical, pero no así por el público, quienes los han considerado demasiado avant-garde debido a la profundidad de las letras en las composiciones de Paddy. Conocidos popularmente como The Sprouts, al principio de su carrera fueron catalogados como un grupo identificado con la vida en las ciudades pequeñas de Reino Unido y la cultura inglesa. Prefab Sprout, Cars and Girls, estos Ramones de KKK Took My Baby Away. She

0: 90-125 es el undécimo álbum de estudio de Yes, editado en el 83. El single, este temazo que estamos escuchando, representó el primer y único hit de Yes, llegando al número uno en las listas de Estados Unidos. El éxito del single empujó al LP al top 5 de las listas de álbumes, espaldarazo que los ayudó al disco triple platino. Solo en Estados Unidos, este disco 90-125 vendió 3 millones de copias, siendo el disco comercialmente más exitoso de la banda, pero por lejos. Yes, Owner of a Lonely Heart.
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0: Seguimos transitando un ratito más este momento que tenemos los fines de semana para estar con vos. Último bloque, sí, cómo se pasa volando, ¿no? Bueno, si todavía no estás comunicado, si todavía no sos parte de esta comunidad, tenés que hacerlo. Tenés que apretar el botón de seguir. Seguinos, @pasadoperfecto_radio. Y seguime a mí también, ya que estás. Total, nadie te cobra nada. @carlos.olvera. Seguramente te vamos a hacer feliz con alguna canción, esos que te gustan, ¿eh? Vos contanos algo, desde dónde nos escuchás, qué querés escuchar y muchas cosas más. Nosotros somos todo oídos.
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0: Seguimos avanzando en este último bloque con buena compañía, que siempre la música nos da esa posibilidad, ¿no?, de llegar a vos de una manera totalmente diferente. El Tucu dice que la radio está genial, no puede más, son realmente increíbles porque nos llevan a un momento muy lindo de nuestras vidas, porque la música hoy en día no se puede escuchar. Coincidimos, me pone. Qué sé yo, yo creo que hay buena música hoy en día, pero nos marcó mucho estas dos décadas que fueron increíbles. Y ya nos estamos despidiendo, así que te pido un ratito más.
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0: Gente linda, gente feliz y radiante, shiny, happy people, llegamos al cierre. Es el momento del final, pero siempre estamos volviendo. Viste, una semana que comienza, un día más en el fin. Bueno, siempre estamos acá. Te quedas con nosotros, te quedas con la radio, te quedas con la buena compañía de los grandes clásicos en este pasado live edición weekend. Mi nombre es Cali Alvera, nos reencontramos pronto. Chau, chau.
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1: Es la hora 21 en punto.
2: Temperatura 6 grados. Humedad 79%.
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